0: 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Nosotros seguimos con dos canciones, luego y vamos ya con los pedidos musicales, Mumi. Vamos con los hobbies. El tal 57-58. Cállate la boca, dice. Posteriormente, no tengo frío ni calor. Bueno.
1: Ahora tenemos una historia muy especial para ustedes.

reto total con ustedes. 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La hora 21 con 11 minutos, temperatura del aire 19 grados, la humedad tenemos el 67%. A ver, Mumi, vamos a empezar a saludar a nuestros amigos oyentes. Ingeniero Eladio Gómez y familia, San Lorenzo, está en sintonía. Nuestra amiga Eva Saldívar. Al licenciado Valentín Galeano, Fernando Lamora, miembro de la cooperativa Medalla Milagrosa. Gracias por tu sintonía, hermano. Saludamos a nuestros amigos de Trinidad. Jorge Pineda. Gracias, mi querido Jorge. Gracias por compartir con nosotros. Nosotros empezamos a complacer los pedidos musicales, Mumi. Vamos a saludar al apreciado amigo licenciado Oscar Joaquín Rautenberg con dos hermosos temas musicales, Venecia sin ti por Julio Iglesias Charles Aznavour, posteriormente por Julio Iglesias Cuando vivan conmigo.

0: Ferretería Onzada, buenas noches.
1: Buenas noches. ¿Cómo
0: Hola.
1: Le va, señor Peti?
0: Bien, copetuda, ¿qué hay por San Vicente?
1: Y acá tanto alborotado porque están quemando su plata acá, los de Pérez.
0: Ya. Sí.
1: Están quemando. Están
0: sí.
1: Por lo visto que están por el barrio.
0: Sí.
1: Están.
0: Sí, famoso eso es.
1: Sí.
0: Caballero del comisario viene a ser.
1: Y sí.
0: Vamos a ver qué tal le va ahora, sí. Vamos a ver. Hay que dejar más las cosas que vayan a estar ocurriendo.
1: Y sí.
0: Sí.
1: Hay que dejarle que fluya.
0: Que vaya.
1: Sí, así es, señor.
0: Ah, entemado, con la curva cayó caja.
1: Entemado,
0: sí. Sí.
1: Y claro, si tienen.
0: No es tanto así. No.
1: Sí,
0: hay mucha vuelta que dar.
1: Sí, de hecho que sí, no es fácil. Ahora está reñido el tema.
0: Sí. Te agradezco tanto tu participación.
1: Bueno,
0: Copetuda, por tu casa, ¿cómo estamos?
1: Preparando para mi comida de mañana, ya condimentando todo.
0: Ah, qué guapa.
1: Sí.
0: Qué guapa.
1: Estoy haciendo. Todavía ni no cené. Haciendo ya, preparando todo así, ya mañana ya. Ya cocino rápido, pues ya está todo así condimentado. Pues.
0: Exacto, pues tenés que cenar.
1: No, después voy a cenar, sí, de hecho que sí.
0: Sí.
1: Voy a cenar, pero un poquito más tarde nada más.
0: Está
1: bien. Tengo que terminar todo y después ya me siento tranquila a hacer mi cena. Sin preocuparme.
0: Te felicito.
1: Está. Muchísimas gracias, señor Petit.
0: No, de
1: que
0: nada.
1: Tenga muy buenas noches usted y todos sus oyentes. Merecido descanso y volvemos otra vez el martes, si Dios así lo vemos.
0: Así va a ser.
1: Sí. Suerte. Hasta la próxima.
0: Amén, que así sea. Mucha
1: Gracias.
0: Suerte vamos a tener, mucha suerte vamos
1: bueno,
0: a tener.
1: Sí.
0: Bueno, Mumi, nosotros empezamos con placer los pedidos musicales. Vamos con los pedidos de Doña Victoria. Posteriormente, el amigo que se reportó con nosotros había llegado a su trabajo apurado para escuchar a Reto Total. Vamos a complacerle de Tasno Maya, ese de domingo a domingo.

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1: Audiencias, llegamos al final de este espacio rotulado Retro Total de hoy, viernes 4 de septiembre del año 2026. Por su atención le decimos muchísimas gracias. Los pedidos que no pudimos complacer, vamos a estar complaciendo el próximo martes, con mucho gusto. No se preocupen. 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Nosotros despedimos con el himno patrio y Dios mediante volvemos el próximo martes para compartir con ustedes otro capítulo de Retro Total. Feliz resto de jornada a todos. Permiso.

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Mediterránea es una canción lenta, melancólica y adecuada a ciertos estados de ánimo del pueblo, por lo que fue aceptada y desarrollada por otros compositores hasta el presente.

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1: La tradición más rica de nuestra tierra. La chipa es uno de los alimentos más básicos y tradicionales del Paraguay. Y desde el 2015 se celebra el Día Nacional de la Chipa cada segundo viernes de agosto. Por decreto número 5267/2014, que también lo proclama como alimento nacional. La iniciativa surgió como medida de protección de la identidad paraguaya. También por resolución 829/2015, la Secretaría Nacional de Cultura declaró como patrimonio cultural inmaterial los conocimientos y técnicas de elaboración de la chipa paraguaya. La chipa identifica al Paraguay en sus diferentes presentaciones y tiene la particularidad de ser el único país donde los buses de turismo detienen la marcha en plena ruta para que suba una chipera a ofrecer este manjar tradicional. La chipa viene en diferentes presentaciones, pero en ninguna de ellas debe faltar el almidón o el queso paraguay. Aunque la preparación de la chipa generalmente depende de la creatividad o habilidad de las personas o familias, la mayoría de ellas tiene sus secretos en la receta para que salgan crujientes por fuera y blanditas por dentro. Día Nacional de la Chipa.

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1: Los taxis aéreos eléctricos son una realidad. La ciudad de Los Ángeles se prepara para un gran cambio en su sistema de transporte durante los Juegos Olímpicos del 2028, donde se implementarán taxis aéreos eléctricos para facilitar el desplazamiento de los asistentes entre las distintas sedes olímpicas. Esta iniciativa se desarrolla en colaboración con Archer Aviation, que busca ofrecer una solución sostenible al problema del tráfico en la ciudad. El comité organizador de LA28 ha designado a Archer Aviation como el proveedor oficial de taxis aéreos para los Juegos Olímpicos y Paralímpicos, así como para el equipo de Estados Unidos. El modelo de aeronave elegido para esta operación es el Midnight, que puede transportar hasta 4 pasajeros y un piloto. Equipado con 12 motores y hélice, es el más silencioso y menos contaminante que los helicópteros tradicionales. Los taxis aéreos operarán a través de una red de vertipuertos ubicados en los principales recintos olímpicos y zonas de alta demanda. Los trayectos entre estos puntos tendrá una duración estimada de entre 10 y 20 minutos. Los usuarios podrán reservar sus vuelos mediante una aplicación similar a los servicios del transporte terrestre. La flota prevista para el evento estará compuesta por aproximadamente 50 aeronaves, cada una con capacidad para 4 pasajeros. Además del transporte de pasajeros, los taxis aéreos Midnight desempeñarán un papel en el apoyo a servicios de emergencia y seguridad durante los Juegos Olímpicos y Paralímpicos. Cápsula informativa.
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0: 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Más que una palabra, es una manera de entender la vida. Una invitación a construir comunidades donde el bienestar sea compartido. 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

Institución Cultural e Histórica del Paraguay, la Catedral de San Lorenzo. Está ubicada en el centro de la ciudad, rodeada de hermosas plazas, plazoletas y una calle peatonal. La catedral y sus plazoletas ocupan una manzana entera, lindada por las calles Gaspar Rodríguez de Francia, San Lorenzo, Coronel Romero y la avenida Defensores del Chaco. Es considerado por muchos un magnífico edificio religioso, ya que su estilo es único en la República del Paraguay, un templo neogótico para San Lorenzo. A finales de la primera década de 1900, la comunidad sanlorenzana conformó una comisión pro templo ante la aparición de deterioros en la estructura de la capilla construida en la década de 1850. El 30 de julio de 1915, son aprobados los planos del nuevo templo para la ciudad, los cuales fueron solicitados por la Comisión Pro Templo al Departamento Nacional de Ingenieros. El 8 de agosto de 1915 es colocado la piedra fundamental de este nuevo emprendimiento con la presencia del presidente de la República, don Eduardo Scherer. Además participaron el monseñor Juan Sinforiano Bogarín, el cura párroco de San Lorenzo, presbítero José María Jiménez, los miembros de la Comisión Pro Templo y la ciudadanía en general. Cuando la construcción estaba aún en sus inicios, es nombrado como nuevo párroco de San Lorenzo el presbítero Saturnino Rojas. Este había realizado estudios en Europa y durante su permanencia en Bélgica se había vuelto un aficionado a la arquitectura gótica de ese país. Aprovechando que las obras del nuevo templo de San Lorenzo estaban aún en sus inicios, propone y convence a la Comisión Pro Templo cambiar los planos y construir el templo con este estilo arquitectónico. Ya con el apoyo de la Comisión, solicita al arquitecto Luis Navarro la confección de nuevos planos. 11 de junio de 1919 es la fecha en la que son aprobados los planos del nuevo proyecto. Los trabajos empiezan inmediatamente, pero tarda casi 50 años en concluir las obras. Año 1954, aún sin estar completamente terminado, el templo es bendecido por el monseñor Aníbal Mena Porta, arzobispo del Paraguay. Año 1961, es nombrado cura párroco el padre Carlos Radice. Durante su permanencia en el cargo, en 1961 a 1969, realizó un arduo trabajo para reunir los fondos mediante campañas de recaudación con el objetivo de concluir las obras del nuevo templo. En el año 1968, finalmente es culminada la obra, dando a la ciudad de San Lorenzo su tan ansiada iglesia de estilo neogótico. El reloj de la catedral data de la década de 1850. Originalmente estuvo instalada en la Catedral de Asunción, donde fue instalado por el ingeniero inglés Henry Goodwin, ayudado por el ciudadano alemán Juan Buchmansu. La campanada inicial fue escuchada a las 12 del 23 de abril de 1851. Desde entonces, el reloj permanece en la Catedral de San Lorenzo, marcando las horas y su presencia en la fachada principal del nuevo templo concluido en 1968. Con el correr del tiempo y ante la falta de mantenimiento, el reloj deja de funcionar en la década de 1990. A finales del año 2008, se pone en marcha una comisión para reparar y poner a funcionar de nuevo el reloj de la catedral. Objetivo logrado el 23 de agosto del 2009. A finales del 2008, se pone en marcha una comisión para reparar y poner a funcionar de nuevo el reloj de la catedral. Objetivo
objetivo logrado el 23 de agosto del 2009.

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0: miel. ¿Por qué la miel no se estropea? La miel es un producto natural que elaboran las abejas a partir del néctar de las flores. Las abejas recolectan el néctar, lo transportan en sus estómagos y lo regurgitan en las celdas de la colmena, donde lo deshidratan y lo enriquecen con enzimas. El resultado es una sustancia dulce, viscosa y densa que las abejas sellan con cera para protegerla de agentes externos. Es un alimento extraordinario que nos ofrece múltiples beneficios para la salud y el paladar, buena fuente de energía, vitaminas y minerales. En cuanto a sus usos, además de servir como complemento en varias recetas de cocina, también alcanzan la medicina y resulta un gran remedio casero para afecciones leves como la congestión, inflamación de garganta, tos o resfriados. La miel puede cambiar de color y de textura con el tiempo, pero esto no significa que se haya estropeado. Es habitual que se oscurezca con el tiempo, pero no afecta a su sabor ni a sus propiedades nutricionales. El motivo por el que es un alimento no perecedero es gracias a sus azúcares que actúan como conservantes naturales. Los azúcares de la miel son higroscópicos, lo que significa que atraen la humedad. Esto ayuda a prevenir el crecimiento de bacterias y otros microorganismos que causan el deterioro de los alimentos. También tiene un pH ácido, que es otro factor que ayuda a prevenir el deterioro y hace que sea un ambiente hostil para las bacterias. ¿Cómo conservar la miel? Es importante guardar la miel en un recipiente hermético, preferiblemente de vidrio, para evitar que se contamine con olores o sabores extraños, o que se humedezca o se seque demasiado. Se debe guardar en un lugar fresco y seco, alejado de la luz del sol directa. La miel, un alimento sin fecha de caducidad.
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0: 13 grados. Lluvia. Bruselas, 7 grados. Cielo nublado. París, 8 grados. Viento y lluvia.
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0: 7 grados.
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0: 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Hasta el próximo encuentro.
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3: Buenos días, señor. Gracias por este nuevo amanecer. Gracias por este nuevo empezar. Gracias con toda la fuerza de que soy capaz. Gracias por tu presencia que me acompañará toda esta jornada. Quiero comenzar este nuevo día con entusiasmo, con alegría reestrenada, con ilusión nueva. Me da seguridad el saber que tú estás a mi lado, en mi familia, en mis amigos, en la gente con la que me voy a encontrar. Te ofrezco mi trabajo de este día. Que mi esfuerzo sea fecundo, que sirva para la felicidad de los demás y que me ayude a encontrar mi propia paz. Que con mi trabajo, mi día sea un pedacito del mundo que busco y que sueño. Ayúdame a llenarlo de entrega y de amor. Señor, gracias por este nuevo día.

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Esta distinción, oficializada a través de la resolución Secretaría Nacional de Cultura número 450/2026, va más allá del producto físico y otorga un valor fundamental a la riqueza intangible acumulada a lo largo del tiempo. La normativa protege desde el cultivo de la caña de azúcar, la molienda, fermentación y destilación, hasta los oficios tradicionales, la gastronomía, los usos medicinales, las historias orales y las prácticas de hospitalidad que han sido heredadas de generación en generación por agricultores, destiladores y comunidades rurales. 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
2: 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El tesoro de nuestra cultura. Ñemongueta. Significa conversación, diálogo, intercambio de palabras. Es mucho más que hablar. Es compartir ideas, experiencias y sentimientos. Desde tiempos antiguos, el diálogo ha sido una herramienta para socializar, transmitir conocimientos y fortalecer comunidades. Ñemongueta. Conversemos.
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En la mañana de la FM Nacional damos inicio a nuestro tiempo bohemio con la conducción de Lourdes Torres y Miriam Tabel. 2 horas de un tiempo variado para compartir con ustedes. 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

Sánchez, no es mío, Oviedo. Hoy me hice la cantante de cuerda, güey.

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1: Muy buenos días, familia Bohemia. Aquí estamos nuevamente para compartir con ustedes las canciones que abrazan el alma. A los que nos escuchan de su casa, desde el auto, camino al trabajo, este programa es para ustedes. Tiempo Bohemio ya comenzó con las cuerdas del arpa paraguaya y por supuesto en las manos de sus mejores exponentes, hoy convocados Elías Balbuena, Víctor Simón y Benito Martínez Lesme. Y aquí, ya al lado mío, le convocamos a Miriam Tabel.
2: Muy buenos días, Lourdes, muy buenos días, Hugo, buenos días, Paraguay, bienvenidos a esta nueva edición de Tiempo Bohemio, el espacio para arrancar el fin de semana con la mejor música, historias, anécdotas y gente que hace grande al arte paraguayo. Son las 6:16 de la mañana, 16 graditos, el sábado recién se asoma y desde Radio Nacional del Paraguay los invitamos a acompañarnos con un mate, con un café. Y ya abrimos las líneas de comunicación 021-390-374, el WhatsApp 0962-328-018. Comuníquense con nosotros, déjenos sus mensajitos.
1: Perfecto, bueno, ya nos saludamos todos. También vamos a saludar a la señora Nilsa Caballero, quien desde tempranito ya nos está acompañando. Sí. Y así nosotros le llamamos a eso combo completo. Hay equipo aquí en Tiempo Bohemio. Y entonces, ya que hay equipo, tenemos más música porque luego tenemos un entrevistado desde lejitos, pero que nos va a estar acercando a un gran, gran trío paraguayo que triunfó en los Estados Unidos. Después les contamos quién es. Tenemos más canciones.

Seguimos en Tiempo Bohemio. Y bueno, contemos qué es lo que tenemos para hoy, Lourdes. Hacemos nuestro pequeño adelanto. En Pluma y Guitarra rendiremos homenaje a un grande de nuestra música que llevó al requinto paraguayo hasta los escenarios de Las Vegas y hasta el mismísimo trío Los Reyes de México, Nino Palacios. Para recordarlo, nos acompaña quien fue un compañero desde los inicios, Reinaldo Gómez. En Salud en Sintonía, vamos a hablar de algo simple y poderoso, ayudar a otros como una forma de ayudarnos a nosotros mismos. En la Ronda Cultural, la agenda del fin de semana. Y en Cuñatiempo, conoceremos a una mujer de varias facetas, la médica y artista plástica Alba González. Así que acomódense, suban el volumen porque seguimos en Tiempo Bohemio.

0: Seguimos en Tiempo Bohemio, nuestra cita semanal y tempranera aquí en la FM Nacional 95.1. Y ya le habíamos adelantado que teníamos hoy una entrevista con alguien que está lejos en kilómetros, pero cerca del corazón, siempre muy cerca de su querido Paraguay. Miriam nos va a hacer la presentación y luego le daremos la bienvenida a don Reinaldo Gómez.
1: Así es. Un pequeño adelanto de pluma y guitarra. Nino Palacios nació en enero del 41 en Ciervocuá. Nos dejó en noviembre de 2024 en Dallas, Texas. Se recibió de contador, pero su vocación era otra, la música. Por ello fundó, junto a Reinaldo Gómez y Aníbal Núñez, el trío Los Paranas. Luego se sumaron Luis Bordón y más tarde Lorenzo González y Juancito Carrera. Grabaron grandes éxitos como Sirena del Paraná, Aquel Beso, además de piezas instrumentales de propia autoría. En 1967, el trío se instaló en Dallas y llegaron a ser los primeros músicos sudamericanos en actuar en los casinos de Las Vegas. El grupo se disolvió, Nino siguió como solista y luego se unió a los Tres Reyes de México, este legendario trío de boleros, siendo reconocido como uno de los grandes requintistas del mundo. Para compartir las anécdotas y recuerdos, hoy aquí en comunicación con nosotros, Reinaldo Gómez, desde nada más y nada menos que San Antonio, Texas.
0: Muy buen día, Reinaldo.
2: Personas como ustedes están manteniendo nuestra música y nuestros artistas. Y de la época dorada de la música paraguaya, que fue los años 60, 70, 80. Y encantado de saludarlos a las dos y también al señor Hugo Jara, que está, que es el operador. Bueno, aquí estoy a la disposición a la pregunta que ustedes quieran hacer.
0: Bueno, Reinaldo, un gusto tenerte acá, realmente un privilegio haberte hecho madrugar, porque tenemos 2 horas de diferencia.
1: 2 horas hacia atrás.
0: Hacia atrás, allá sí. A las 4:30 de la mañana. Pero bueno, la gente antes era así disciplinada y los compromisos son los compromisos, y te metimos en un compromiso porque queremos que la gente sepa un poquito más adentro de lo que eran Los Paranas, lo que era Nino, lo que era el grupo y
1: las vivencias allá, siendo unos campeones, siendo sudamericanos, triunfando en tierras norteamericanas.
2: Bueno, nosotros vinimos a... Tuvimos mucho tiempo actuando en Sudamérica, toda Sudamérica, y en Brasil nos conocimos con Luis Bordón. Él nos estaba buscando para hacer grabaciones con nosotros. Hicimos giras por todo Brasil, y entonces surgió esta gira para Estados Unidos en el año 67, y invitamos a Luis Bordón que nos acompañe, porque el trío Paraná siempre hemos actuado sin arpista en todas partes, pero para venir a Estados Unidos pensamos que era importante traer el instrumento muy significativo del Paraguay, que es el arpa. Sí. Así es que salimos el 2 de marzo de 1967 de Asunción, Paraguay, a la compañía aérea Brani. Vinimos a contratados a los Estados Unidos.
0: Uh-huh. Bueno, y ahí pisan tierra americana, suelo americano, serían los pioneros, ¿verdad?
2: Uh-huh. Bueno, nunca antes se habían presentado así en forma directa en un grupo, especialmente en los años 60, contratados para actuar en los Estados Unidos directo. Vinimos con un contrato de 6 meses que duró muchísimos años.
0: Una vida ya.
1: A pedido del público.
2: Con Luis Bordón. Y nosotros vinimos en el 67 y en el 68 debutamos ya en los casinos en Las Vegas, Nevada. Uh-huh. Y de ahí salió muchísimas actuaciones para nosotros en toda la Unión Americana.
0: Sí, porque era llamativo, no solo la arpa, tenían el requinto de Nino. Uh-huh. Y también la vestimenta de ustedes era llamativa, porque ustedes, yo creo que prácticamente usaron muy poco, casi nada, sino que eran unas ropas mucho más exclusivas, digamos, ¿verdad?
2: Bueno, en realidad que nosotros vinimos usando la camisa paraguaya, la faja, eso fue los uniformes, de estándar. Uh-huh. Que usábamos, y entonces, y era el Aopoí, pero el Aopoí especialmente hecho para nosotros. Disculpa. Sí. Entonces llamó mucho la atención al público americano la vestimenta del Paraguay y el arpa paraguaya. Vinimos en un lugar que Europa, por ejemplo, es muy interesante, porque los artistas paraguayos, Europa es un lugar donde el arte es muy respetado y quiere mucho a Sudamérica, a Paraguay. Entonces nosotros vinimos a un campo completamente virgen. Uh-huh. Y vinimos a abrir caminos, y fue una cosa extraordinaria para nosotros. Ya grabamos en el 67, ya grabamos para la compañía Sarape, con Luis Bordón, y de ahí siguió muchos años Nueva York, toda la Unión Americana, y conocimos a muchísimas gentes de los artistas de como Bob Hope, Tony Curtis, mucha gente aquí en Estados Unidos, también en México, a Vicente Fernández, los Tres Reyes, que uh-huh. Nino actuó con ellos, los sí. Tres Caballeros,
0: también.
2: Los Ashers. Y todos los grandes, y Marco Antonio Muñiz, y Rubén Fuente. Y fue una cosa extraordinaria, y estoy muy contento con ustedes de que están difundiendo nuestra música paraguaya. Y ahora yo me quedé solito.
0: Sí.
2: Aníbal Núñez, Nino Palacios,
0: Lorenzo.
2: Y Lorenzo González. Ya viajaron, se adelantaron a su viaje, y me quedé yo, como se dice, el último de los mohicanos.
0: Sí, exacto.
2: Aquí, porque me estoy coleando todavía.
0: Porque Juancito Carreras fue más breve ya su pasada por los...
2: Bueno, cuando Luis Bordón regresó otra vez al Brasil para cumplir su compromiso de disquera con Chantecler, Lorenzo suplantó a Luis Bordón, y Lorenzo González estuvo con nosotros 12 años, y ahí entró con nosotros un joven también virtuoso del arpa, que era Juancito, que es Juancito Cabrera. Él tenía 20 años. Uh-huh. y duró con nosotros todo el tiempo, hasta que los Paranás decidimos ya cumplimos nuestro ciclo, y cada uno agarró a un camino distinto.
0: Uh-huh. Bueno,
2: sí.
0: Ahora Lorenzo, ahora Reinaldo, queremos poner un poquito de música, darle un toque a los oyentes para que rememoremos a los Paranas. Elegimos esta canción, Che Pujaremos Muere, puede ser, para que después nos cuentes algo al respecto de esta canción, ¿puede ser?
2: Perfecto.
0: Escuchemos entonces. Perfecto.

0: Seguimos en Tiempo Bohemio y escuchábamos a los Paranas cantando Noche Pujaremón. Volvemos con nuestro invitado de lujo de hoy, Reinaldo Gómez. Escuchamos y pujaremos Buru y Reinaldo. ¿Qué podés contarnos referente a esos arreglos que hacían ustedes y esas voces tan
1: maravillosas?
2: Bueno, esa canción nació en Nueva York en el año 63-64. Y justamente faltaba una canción para el EP, y Nino, con su maravillosa memoria, y en Dumitacua. Entonces ahí mismo hizo el arreglo para Se Fijaré Bumbrí, que fue un éxito ya enseguida con el público, y enviamos los long plays a Paraguay, y como no teníamos representación, las radios tocaban a furor, y la gente llamaban a la radio para saber cómo conseguir los discos en Vila de Sal.
0: Sí.
2: Y no tuvimos representación, y otro grupo vino y grabó enseguida, y quedaron con la gloria que el trío Los Bemoles grabaron. Ajá. Esa canción ahí en Paraguay. Y entonces esto fue una injusticia, porque nosotros somos los creadores de la los arreglos y la introducción al Paraguay de Se Fijaré Bumbrí.
0: Exacto.
2: Y hasta ahora escucho a algunos grupos, hasta los mismos arreglos usan.
0: Sí, acá pues mucho más fácil copiar, imitar, hacer que crear. Por eso que muchas veces queda estancada nuestra música, porque la gente graba, pero para cantar en vivo, Reinaldo, no sabes lo que cuesta, porque no practican, no aprenden. Entonces vamos nuevamente a lo mismo. Esa es una lucha que yo tengo, y que si empiezo a hablar me voy a... no me dé manija. Pero ahora quiero, como siempre el tiempo es breve en radio y en televisión, por ejemplo, centrarnos ahora en lo que fue Nino, el requintista, más veloz del mundo, el rack de la calle 12, por ejemplo, que es un tema que hasta ahora todos ejecutan de la misma manera, ¿verdad?
2: Bueno, Nino Palacios es el director musical del grupo. Y nosotros nos conocimos con Nino en el certamen de los barrios de Radio Comuneros. Aníbal Núñez cantaba solo en el certamen, y yo también, Reinaldo Gómez, y Nino Palacios en esta época también cantaba, pero Nino tenía otro nombre, porque su papá no quería que esté la música. Entonces él usó otro nombre en ese show. Uh-huh. Y el trío Paraná. Entonces, después de muchos años, nos volvimos a conocer otra vez, a encontrarnos. Entonces Nino dijo, ya, voy en esta ya. Y teníamos un trío nosotros, yo, Aníbal Núñez, yo y Fidel Franco Domínguez. Entonces íbamos a ensayar, y nuestro compañero Domínguez no estaba tan interesado. Entonces en el ensayo la gente, los mirones, escucharon a Nino Palacio, yo y Aníbal Núñez, y ahí renació el trío Paraná con Nino Palacios. Uh-huh. Y ahí ya en un año ya grabamos Sirena del Paraná, que fue un éxito en el Paraguay para el disco Cerro Corá. Ahí nació el trío Paraná, y ahí de ahí salió todas las giras en nuestra carrera artística. Uh-huh.
1: Don Reinaldo, una consulta. Hace rato habías hablado de que la gente allá, sobre todo en tierras norteamericanas, fue un éxito, se prendió. ¿Qué recordás? ¿Qué era lo que más solicitaba el público que ustedes puedan repetir, o lo que la gente más pedía que ustedes toquen, canten? ¿Recordás eso? ¿Nos puedes contar?
2: Sí, claro. Es claro, la música paraguaya. especialmente estaban encantados con el arpa. Nunca habían escuchado una arpa folclórica, porque el arpa que conocían aquí era el arpa de concierto, el arpa grande. Y Luis Bordón es un pionero del arpa también. Y todos los arreglos del Paraguay internacional y los toros de Nino Palacios llamó mucho la atención del trío. Y tuvimos la suerte que estuvimos muy contentos con muchos éxitos el trío Paraná y Luis Bordón. Y luego
0: el requinto ya.
2: La gente no veía cuatro en el escenario, porque eran dos grupos, era Luis Bordón, que esa parte, y Tío Paraná. Entonces éramos cuatro. Entonces la gente, ¿por qué se llaman tríos si son cuatro? Entonces cuando salió Luis, ya pusimos, cuando entró Lorenzo, ya pusimos los Paranás.
0: Sí.
2: Para evitar que la gente nos veía cuatro.
1: Mencionaste algo de el solo del requinto.
0: Sí.
1: De Don Nino. Eso me imagino que era algo así, en un momento, era entrar como en un trance cuando él empezaba con su solo de requinto. ¿Era así?
2: Claro, malagueña, emburicao, todas esas cosas. Y después con el tiempo, ya empezó a tocar el buzuki, que es el instrumento griego, y se lució con Zorba the Greek.
0: Zorba el griego.
2: Eso era el, eso era el cuento de Nino Palacios. Una maravilla. Nino Palacios es único porque es el único requintista que es intérprete, que es creador, que es director musical.
0: Y
2: compositor, muchísimas canciones de él que tiene. Y entonces los requintistas de Paraguay tocan todos los éxitos de Nino Palacios.
0: Así es. Y vamos a escuchar el rock de la calle 12, que fue algo que a él lo consagró prácticamente con el requinto, y que fue luego un espejo para tantos jóvenes que se le tuvieron a él como un ejemplo en el ejecutar de esa manera. Escuchemos el rock de la calle 12.

0: Seguimos en tiempo bohemio por la FM Nacional 95.1.
1: Y así escuchábamos ese requinto. Miriam acá estaba como...
2: ese solo, ese, no sé, me movió todo, bueno, me movió todo.
3: Bueno, también quiero saludarles a muchísimos amigos que conocí en el 2019. Sí. A Elio Valdés, que nos puso en el disco Elio, y a el, ¿cómo se dice? El señor que me ayudó muchísimo

0: Vos le saludas a Elio Valdés, hijo, ahora.
1: Bueno,
0: y acá me dice Hugo Jara, si es Peter y Fran el nombre que te querés recordar.
1: Ahí estamos. Sí. Muchísimas gracias.
2: Excelente. Hugo, sí, atento, bien.
1: Porque Peter y Fran fue el que me ayudó a compaginar todas mis presentaciones del grupo, ¿ves? En IE y agradecemos al disco Helio, especialmente a Helio, que es muy amigo mío, y toda esa gente que acudieron al show en esa noche, y el doctor Fiorotto,
0: sí,
1: nos hizo la presentación y el honor de presentarnos como artista de invitado de la ciudad de Asunción. Muchísimas gracias a todo el serio.
0: Sí. Bueno, ¿qué te parece si escuchamos ahora esa canción que tanto a mí me gusta, que se llama Pensando en Ti? Puede ser Donde Sí, ya Reinaldo está como solista.
1: Claro.
0: Sí, escuchemos.

0: Estamos en tiempo bohemio, ya escuchamos.
1: De la anécdota de su vida, de Don Reinaldo, de estando él allá, de su familia. Estamos haciendo algo tan lindo acá, Lourdes,
0: sí,
1: con Don Reinaldo.
2: Bueno, una de las cosas que nos trajo y que conseguimos el contrato fue gracias al guaraní.
0: Claro, porque también.
2: Cuando vinimos, nosotros vinimos con contrato, pero el contrato tenía que ser firmado por la Asociación de Músicos de los Estados Unidos. Entonces, la inmigración tenía que pedir permiso a la Asociación de Músicos. Entonces, presentaron nuestro disco y demás cosas y negaron la visa porque ellos no querían otros grupos aquí en Estados Unidos. Entonces pasó un año y medio de traqueteo de conseguir la visa, y una noche el abogado Manuel Almaguer estaba escuchando nuestras grabaciones y

0: llamó a nuestro representante, el señor Mauricio Páez, y dice: estoy escuchando los discos de los muchachos y no entiendo ni una palabra. Entonces Mr. Páez le dice: porque están cantando en guaraní.
1: Sí.
0: ¿Y qué es guaraní? Guaraní es el idioma nacional del Paraguay.
1: Sí,
0: entonces
1: sí.
0: Dice, ellos pueden hacer un show completamente en guaraní. Sí, puede hacer 2 horas de show. Entonces se le encendió la lamparita al abogado. Esta misma mañana fue y presentó otro pedido, Trio Paraná Luis Bordón, interpretando canciones en guaraní del Paraguay. Entonces ahí mismo llamaron a la asociación de músicos y entonces le preguntaron: ¿los americanos pueden hacer eso? No. Entonces ahí mismo se cerró nuestra visa de entrada, gracias a nuestro dulce idioma guaraní.
1: Maravilla.
2: Aplauso, sí.
1: Perfecto.
2: Para que se eduquen.
1: Reinaldo, ¿cuál fue el premio que ganó Nino con la velocidad de ejecutar el requinto?
0: Bueno, él recibió muchos premios por la ejecución, porque primeramente el requinto era un instrumento muy no tan conocido así, aparte de los panchos, pero como él interpretaba, era las interpretaciones de hecho internacional, hacía de todo, canciones y los arreglos musicales de él y todas las cosas, ¿ves? Y luego se lució mucho con el instrumento griego.
1: Sí.
0: Actuamos en un club griego. Entonces el dueño vino: bueno, si quieres seguir en Nueva York, si quieres seguir trabajando aquí, Reinaldo, tú tienes que cantar en griego y tú, Nino, tienes que tocar el buzuki. El buzuki es una canción popular como sorba de Greek.
1: Griego.
0: Quiero que también pongan énfasis en sorba de Greek. Es el único paraguayo hasta este momento que interpreta este instrumento con canciones griegas.
1: En maravilla. Bueno, Reinaldo, después también vino ya lo tuyo como solista, que fue también un suceso. ¿Por qué? Porque hiciste canciones paraguayas acompañadas de un mariachi.
0: Bueno, eso surgió porque aquí en San Antonio estamos muy próximos a México, y el mariachi es son músicos muy muy reconocidos aquí, y también nosotros en México actuamos con Marco Antonio Muñiz. Sí. Y ahí entonces salió la idea de grabar música
1: grabaron
0: con María.
1: No, pero con Marco Antonio grabaron también ustedes.
0: Y bueno, el RCA Victo, y sí. Fuimos el primer grupo paraguayo en esta época de actuar en siempre en domingo.
2: Okay.
0: En el año, sí. Siempre en domingo fue un suceso, y también cantando música
2: Velasco.
0: Paraguaya.
1: Sí, sí.
0: Raúl Velasco, canciones de canciones de Demetrio Ortiz, y que fue un suceso, y en México le quiere mucho a ¿cómo se dice? A Demetrio Ortiz por sus canciones.
1: Sí.
0: Entonces de ahí yo grabé música paraguaya cuando ya como solista, y se me ocurrió grabar música paraguaya con mariachi, música folclórica del Paraguay, Nerendape, Ayuto, todas las canciones, fue un éxito. Y estaba grabando una en el estudio Borajuasi,
1: sí.
0: La parte en guaraní. Entonces los mariachi que estaban ahí quedaron encantados con esa canción, con la melodía, y dice: Reinaldo, por favor, dice, haz una versión para que sepamos de qué está, de cuál es el tema de esa canción romántica y muy triste a la vez. Entonces ahí se me ocurrió hacer la versión de Borajuasi, que lo llamé a Pasión de Amor. Entonces creo que ya les mandé la canción.
1: Sí, vamos a escuchar.
0: So, es una cosa que los extranjeros pueden cantar en guaraní porque les encanta la melodía.
1: Sí, correctísimo. Bueno, nuestro tiempo siempre vuela. Reinaldo, ahora nosotros te agradecemos muchísimo. Queda pendiente tanto por contar todavía, porque realmente la carrera de ustedes ha sido, mira, para repetir una y mil veces la historia. Y te comprometemos a otro programa, para
2: otra madrugada,
1: la segunda parte que nos falta. Para
0: yo estoy con ustedes y les felicito y estoy a las órdenes. Quisiera saludarle a los amigos Isidro Cabral, sí. Valentín González, el doctor Carlos Rubén Ojeda, Sixto Heriberto, Juan Canción Barreto, Richard Burgos, Nene Burgos, Rosy Álvarez, María Esperanza Ortiz, José Tomás Cabriza, Elio Valdés, Néstor Damián Giret y Fioroto Tres.
1: Te están escuchando.
0: Y también sería muy difícil en este momento nombrarle a todos, y que me disculpen las personas que no he nombrado. Muchísimos amigos, y que Dios ruegue a Pire y Frank que se recupere.
1: Así es. Muchísimas gracias, Reinaldo, y quedamos pendientes, agradecidas realmente. Y bueno, Miriam.
2: Don Reinaldo, como dijo Lourdes, tantas cosas que pudieron haber quedado, que te vamos a convocar nuevamente, porque mientras sonaba una canción teníamos anécdotas, luego cortábamos para volver al aire. Y esto es algo fantástico lo que nos pasó hoy contigo. Entonces te vamos a convocar nuevamente y te agradecemos que hayas madrugado. Para nosotros madrugada, para vos más madrugada todavía. Pero tenés una energía, unas ganas de acompañar, de contar, de recordar. Y eso es lo que acá nosotros valoramos, queremos. Y sobre todo si es del talento paraguayo.
0: Miriam, por favor, ahora yo le mandé a Lourdes muchísimas canciones, sí, que quisiera que pongan, porque todos los arreglos, es diferente nuestro grupo por el repertorio que tenemos, y entonces difundan esas canciones. Por ejemplo, sí. En un festival de México nos pidió, en un festival de canciones sudamericanas, hicimos una selección de canciones solamente folclore sudamericano. Fue un éxito en México.
1: Sí, eso le pasé a Miriam justamente para que escuche. Bueno, Reinaldo, mil gracias y seguimos con el próximo capítulo de aquí a poco.
2: Sí. Gracias, un abrazo, Reinaldo,
1: cariño.
2: Un abrazo.
1: ¿Sí?
0: Un abrazo para ustedes, para Miriam y para Hugo Jara y el resto de la radio del programa Tiempo Bohemio, que deseo un éxito grande para ustedes, y seguimos. Estoy contento y a las órdenes para seguir esto.
1: Bueno, vamos a escuchar
2: una cosita más. Puedo, don Reinaldo,
0: sí,
2: nosotros
0: sí.
2: Tenemos un sitio web. Tiempo Bohemio tiene su sitio web. Este programa está ahora siendo escuchado en vivo a través del sitio web y también luego queda grabado. Entonces, todas las emisiones anteriores y esta emisión están en ese sitio web, por si después quieras volver a escuchar y quieras poner, colocar, mira, porque como te digo, lo que queremos hacer es esto que ahora se está desarrollando, y de repente puede ser muy tempranito para nosotros, para ustedes, pero queda eso, esas emisiones quedan grabadas, entonces para volver a escuchar, para volver a revivir y para volver a emocionarse.
0: Bueno, es una cosa extraordinaria el esfuerzo y la dedicación de ustedes, y necesitamos escuchar repertorios nuevos, no nuevos, pero de diferente formato, como nosotros mandé yo muchas canciones a Lourdes, sí, para que sigan ejecutando estas canciones.
2: Hecho está.
1: Bueno, cariños, hasta
2: gracias,
1: próximo.
2: Don Reinaldo.
0: Un abrazo al Paraguay, a mi familia, a los amigos, a los colegas, y mi corazón siempre está con nuestro querido país, Paraguay.
1: Gracias.
2: Gracias, gracias.

0: Estamos en Tiempo Bohemio, luego de esta entrevista tan linda que tuvimos con Reinaldo Gómez, rememorando a los Paranas. Hoy cambiamos por pinceles a la música. ¿Puede ser, Miriam?
1: Sí, hoy en nuestro bloque Cuñatiempo tenemos en contacto a una mujer de varias vidas en una sola. Porque ser mujer muchas veces es eso, sostener distintos roles al mismo tiempo, con la misma entrega en cada uno. Alba González es médica, además pintura y artista plástica. Es madre, esposa de músico, abuela. Pero lo que más nos gusta destacar hoy es esto. Alba no cría una familia de artistas, no solo acompaña desde el rol de esposa o de madre. Ella misma hace arte, sostiene el arte haciéndolo con sus propias manos, con su propio pincel. Y eso es lo que inspira. Una mujer que además de cuidar, crea. Que además de acompañar, también se expresa. Esa es la cuña paraguaya, la que multiplica su tiempo entre medicina, arte, familia y aún así encuentra el espacio para pintar lo que siente. Buenos días, Alba.
2: Muy buenos días. Encantada de estar en el programa de ustedes en Radio Nacional y estoy a disposición.
0: Bueno, ¿qué te parece?
2: A lo que ustedes digan.
0: ¿Qué te pareció tu presentación? Ahora, muy explícita.
2: Explícita, interesante y con palabras maravillosamente dichas. Sí. Me siento halagada por todo lo que dijo esta niña, encantadora. Y puedo decir que dentro de todo lo que dijo hay mucho de cierto.
0: Claro, por supuesto que sí, porque las que tenemos el privilegio de conocerte solamente podemos valorar tus quilates y sobre todo como persona.
2: Gracias, muy amable, muy atenta.
0: Bueno, hoy queremos convocar a la mujer artista. Queremos que nos hables un poco de esa parte de tu vida que sabes hacer tan lindo. A pesar de que me debas mi cuadrito que no me devolviste, te voy a reclamar al aire.
2: Ah, ya lo terminé. No, al aire podés reclamar aire. Porque ya están terminados. Y era uno y ahora te hice tres.
0: Ah,
2: y
0: bueno.
2: Y ya puedes retirarlo cuando quieras.
0: Menos
2: Está
0: mal.
2: Todo preparado.
0: Menos
2: ya
0: mal.
2: Cumplí.
0: Bueno,
2: sí,
0: contanos.
2: Tardó, pero sí.
0: Valió la pena. Bueno, contanos un poco del evento que tienen próximamente.
1: Con amigos.
0: Y al cual podemos asistir todos los que quieran, ¿verdad?
2: Sí, desde hace unos años estoy participando, soy miembro de Amigos del Arte, una institución que el año que viene cumple 80 años.
0: ¿Tanto?
2: Y sí, tanto,
1: en 47,
2: sí.
1: Fundado en el 47, así es.
2: El evento principal va a ser el año próximo, ¿verdad? Con varias presentaciones en distintas ramas del arte, porque Amigos del Arte no es solo pintura, dibujo, también es fotografía, también es literatura, también es música, también es danza y todas las expresiones artísticas que puedan existir. Hay gente que recorrió durante muchos años desde el inicio artistas plásticos, artistas nuestros de alta gama, y hay también gente que está iniciando, digamos, su camino en el arte, pero ya tiene cierta trayectoria también. Y bueno, Amigos del Arte tiene tres eventos principales durante el año, ¿verdad? Este ya va a ser nuestro segundo. Va a ser en el Centro Cultural Paraguayo Americano, que siempre nos abre las puertas. La exposición va a ser de pintura, poesías, fotografía y esculturas en esta ocasión.
0: Bien integrado.
2: Es la Expo Primavera.
1: Sí,
2: bien integrado, sí. Es la Expo Primavera de cada año, es como una... es clásico dentro de Amigos del Arte presentar su exposición de pinturas y de otras obras en el mes de la primavera. Y va a ser el 15, martes 15, 19 horas. Es la apertura oficial. Están todos invitados. Esperamos contar con la presencia de todos para que se puedan galanar las fiestas, que lo disfruten. La exposición queda en toda la semana. Y igual, aunque no puedan asistir esa noche, está abierta en los horarios de clases, porque el cultural paraguayo-americano, ustedes saben que tiene clases, ¿verdad? Sí. Dentro de lo que es la enseñanza del inglés. Y también cuando hay eventos en el teatro, también está abierta hasta cierta hora, ¿verdad?
0: Sí.
2: Y bueno, ese es nuestro evento principal en este momento. Más adelante, en el mismo lugar, va a haber un concierto, generalmente es de música clásica. No te puedo dar todos los datitos, pero está un poco cerca. Podemos verlo en otro momento, en otra ocasión, para hacer la invitación también a los oyentes.
0: Sí, perfecto. Miriam tiene su agenda abierta, su agenda cultural, y ahí ella sí. Siempre está anunciando lo que va a haber.
2: Maravilla.
0: Bueno, sí, y me encanta esta integración primaveral que están haciendo ahora los amigos del arte con la cultura, la pintura, las fotos, todo. Y hay grandes valores entre ellos. Hace poquito estuvimos compartiendo justamente con José Quevedo, el que hizo también el Pedro Canoero, y que ahora va a ser la estatua de Paraná. Y bueno, son todos grandes valores paraguayos, y entre ellos nuestra querida doctora Alba, que está, y yo recomiendo que vayan a ver las maravillas que hace. Ayer justamente una amiga que compró un cuadro de ella, un gallo, pero ese gallo habla, y le dice, ahora está la gallina, la pareja, ¿verdad?
2: Sí, está en proceso.
0: ¿Y qué vas a presentar? ¿Cuál es el tema que vas a presentar en esa exposición?
2: El tema elegido por Amigo del Arte es no solo primavera, así como título de primavera. Primavera sabemos que es el inicio de las flores, de un cambio de vida, una primavera cultural, una primavera en la vida, una primavera en las flores. Es un renacimiento.
0: Sí.
2: Para esta ocasión se amplió el tema de la primavera y se puso primavera en Paraguay. Primavera en Paraguay significa que pueden ser presentadas obras de no solo flores, ¿verdad? Porque viste que relacionamos siempre primavera con flores.
0: Es que tenemos
2: flores, colores. Flores en la casa, flores en el edificio, flores frente al palacio, frente a otras instituciones, mostrar también la cultura, la artesanía paraguaya con las flores, con flores nacionales y con flores de inspiración tuya.
0: Uh-huh. Y aparte de eso, que hablando de flores y plantas, la doctora capísima. Yo tuve el privilegio de viajar con ella varias veces, porque si pudiera le llevábamos a todo lado con nosotros. Y ella, plantita que ve, pide permiso o saca un... Y todo le prende, o sea que tiene una mano única, ¿verdad, Alba?
2: Sí, así es. Me encanta recoger las plantas que son de distintos lugares. Y mi sueño es tener un lugar amplio para plantar todo tipo de árboles. Ahora estoy en el proceso de recolección de semillas para guardar, por cualquier cosa.
0: Sí, así que
2: también suelo guardar y tirar por el camino para que crezca.
0: Sí, o sea,
2: para colaborar con la ecología.
0: Cualquiera que tenga una plantita rara le pueden acercar a la doctora.
2: Ay, sí, con mil gusto. Sí. Ahí estaría. Un comentario, me preguntaste qué presento.
0: Sí.
2: Presento un cuadro de paisaje con flores de loto. Flores de loto.
0: Qué maravilla.
2: Está bastante bonito, realmente.
0: Ya me imagino. Bueno, entonces la invitación está hecha para todos en el CCPA.
1: En la Galería Agustín Barrios del Centro Cultural Paraguayo Americano.
0: El día...
2: Así es.
0: A las
2: 15, 10, martes 15
1: de septiembre, desde las 19 horas.
0: Es una convocatoria a la que no se puede faltar, porque ver tanto colorido, ver la primavera en cuadros sería alegrar el alma y, bueno, venir reconfortados, llenos de colores y poder transmitir después a los que nos rodean.
1: Imposible no salir con más energía cuando ver tanto color, tanto arte, tanta inspiración. Así que no podemos faltar a esa cita.
2: Sí, energía positiva de diferentes artistas y con diferentes técnicas. Y salís enriquecido y si gustás del arte, vas a salir plenamente satisfecho.
0: Así es. Muchísimas gracias, doctora. Después te vamos a volver a convocar, porque ya te vamos a tener como número acá puesto para hablar de otras cosas, porque hablar de medicina con ella es algo que es asombroso. Solamente que ella, si te ve mal, te dice tanto, te queda. ¿Verdad, doctora?
2: No, esa es exagerada.
0: Una anécdota que tengo con ella. Bueno, doctora, nuestro cariño de siempre, inmenso, infinito para vos. Muchísimas gracias por estar presente en la convocatoria que hicimos. Y te vamos a despedir mostrando un poquito compartiendo con la gente la faceta de esposa y compañera de músico. ¿Ah, sí? Así que vamos a escuchar una canción con letra mía y música de Guido Chaip, interpretado por el marido de la doctora ahora, ¿verdad?
2: Maravilla, muchos éxitos y encantada de haber participado en el programa.
0: Gracias. Suerte, gracias, vamos a estar presentes, Dios mediante, en el día 15 a las 19 horas en el Centro Cultural Paraguayo Americano.
1: Así es.
2: Muchas gracias, hasta luego.
0: Chao.

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1: Y como dice la voz, seguimos en tiempo bohemio, tiempo de saludo. Hoy tuvimos muchas entrevistas emotivas, muy lindas.
2: Mensajitos.
1: Pero saludos. No podemos olvidarnos de la gente que madrugó con nosotros. Por supuesto, Katy número uno. El doctor, Emilce Fernández. Doña Valentina de la ciudad de Luque. También don Nicolás García. Para toda esta gente que están comunicadas con nosotros desde hace rato, tenemos, como siempre, nuestra gratitud para cada uno de ellos.
2: Sí, yo también tengo saluditos a personas que nos están escuchando. Benjamín Benítez, Américo Ruiz, Humberto López, todos en sintonía, prendidos a tiempo.
1: Ahí dijiste un nombre, Benjamín Benítez. Don Benjamín, un abrazo para vos, todo nuestro cariño. Es Asado Benítez, lujo tenerle de oyente a don Benja.
2: Muchas gracias, don Benja, por la sintonía.
1: Bueno, y también está en sintonía Josefina, quien nos llamó tempranito. Y para ella esta canción que le gusta tanto. Disfrutemos de la voz de Lilian Romero cantándonos este himno a la vida.

0: Bueno, escuchábamos un tema nuevito, tibiecito, que se llama Gracias por tu amor, con letra de Lourdes Torres y música e interpretación de Nino Enríquez. Anteriormente escuchábamos el himno a la vida, que con eso cumplimos con nuestra queridísima oyente, doña Josefina. Miriam, hoy hablamos de ayudar.
1: Sí, al inicio del programa hablábamos de ayudar a otro, forma de ayudarnos, ayudarse a uno mismo. Hay un fenómeno que estudia la psicología y que tiene un nombre curioso: el subidón de quien ayuda. Cuando ayudamos a alguien que lo necesita, se activa nuestra propia farmacia interna, la endorfina, la hormona de la felicidad, que si bien ya lo nombramos otras veces en el programa, hablando de la risa o del ejercicio, por ejemplo, hoy la vemos activada por un gesto tan simple como ayudar a otro. Ese estado de bienestar puede ayudar a bajar el estrés, la ansiedad y hasta los síntomas de la tristeza. Es decir, ayudar a otros no es solo un gesto para el que lo recibe, también le hace bien a quien lo da. Y hay otra parte hermosa. Cuando pensamos en el bienestar de otra persona, salimos por un rato de esa vueltita mental del yo, a mí, lo mío, que a veces nos agobia, y nos conectamos con algo más grande, la sensación de pertenecer, de estar unidos a los demás, y esa conexión también es salud emocional. Pero más allá de la teoría, lo que nos interesa hoy es lo práctico. ¿Qué podemos hacer nosotros concretamente para sentirnos bien y de paso hacer sentir bien a la gente que tenemos alrededor? Vamos con algunas recetitas. Por ejemplo, un llamado, un mensaje a alguien, solo para saber cómo está. Eso activa la farmacia interna de los dos. Escuchar de verdad, sin apuro, por ejemplo, sin mirar el celular, a la persona que tenemos enfrente. Ofrecer una mano en lo cotidiano, ayudar a cargar algo, acercar a alguien a algún lugar, dar un consejito con cariño, agradecer en voz alta, decirle a alguien con nombre y apellido por qué lo valoramos, sumarse a una changa solidaria, un voluntariado, una colecta, algo que sea de a poquito, compartir lo que sabemos, enseñar algo a alguien sin esperar nada a cambio. Una aclaración importante: como en todo, el equilibrio es clave. Ayudar en exceso sin cuidar de uno mismo puede llevar al desgaste. La clave está en ayudar desde un lugar genuino y sin descuidarse. Entonces, hoy elegí uno de estos tips, tu receta, y probala con alguien. Vas a activar tu propia farmacia interna y de paso, quién sabe, la de otra persona también.
0: Y también es matemática pura, porque multiplica. La felicidad que das vuelve. Hoy ayudas, mañana alguien te ayuda sin que lo esperes. Es el círculo del bien. Da sentido. Sentir que servimos, que importamos, que dejamos algo lindo, eso no se compra con dinero.
1: Qué lindo, Lourdes.
0: Por eso, ayudar hace feliz, porque cuando tu mano abriga a otro, tu corazón también se pone tibiecito. Y en un mundo que a veces anda apurado, ser luz para alguien es ser luz para uno también.
1: ¿Qué te parece? Me emociona. Me emociona porque es la verdad. Más allá de lo que pueden parecer muchas palabras, poner esto en práctica es la verdad. Uno se siente así al recibir los saluditos, al devolver el saludo, ayudar a alguien simplemente levantando algo. Te ayudo con una bolsa. Eso activa ese momento, de esa sensación de que estamos dando algo y estamos recibiendo también. No solamente estamos dando, estamos recibiendo, porque vamos a recibir la sonrisa de esa persona a quien estamos ayudando.
0: Y cuando hay sinceridad, siempre hay retorno. Es totalmente impresionante.
1: Lo que sale del corazón y con sinceridad, imposible que no tenga un retorno.
0: Así mismo. Tenemos más canciones porque estamos por llegar al final del programa. Eres diferente. Convocamos a Ronald Palacios, esa voz que quedó en el recuerdo.

0: bueno, escuchamos esta hermosa canción, Mi Niña Valiosa, para todas las niñas lindas que siempre alegran los hogares, los que tienen niñas, ¿no? Y era la voz de Omar Ocampos, en un rol diferente o en un estilo diferente, porque Omar es la voz de nuestro Paraguay, como te quiero Paraguay, que Miriam suele cantar, pero aquí estaba cantándonos a la Niña Valiosa, una canción hecha para Thaís, su nena hermosa. Bueno, llega al final del programa, tiene que hacer Miriam su agenda cultural, sí. Les va a invitar o les va a dar ideas de dónde pueden ir este fin de semana.
1: Dentro de la ronda cultural, una efeméride importante. 5 de septiembre, Día Internacional de la Mujer Indígena. Se eligió este día en homenaje a Bartolina Sisa, una lideresa aymara que luchó contra el dominio colonial español. Este es un día importante para reconocer a las mujeres indígenas de nuestro país y el continente y su rol en sostener la identidad y las tradiciones de sus pueblos. Ahora, ¿qué hacemos este fin de semana? Tenemos Calle Cultura de 16 a 20 horas sobre Juan de Salazar entre Artigas y San José. 12 años de la fiesta de la calle como espacio cultural y recreativo para toda la comunidad, organizado por el Anglo Paraguay. Concierto de Marcelo Rojas en el Teatro Municipal Ignacio
0: Hoy
1: Apan.
0: Es la cita.
1: Hoy es la cita, 20 horas. Una noche dedicada al arpa paraguaya con uno de sus más destacados exponentes. Teatro, tenemos Rayotja, una comedia uruguaya para reír, para levantar el ánimo. Años Luz, que es ballet, danza contemporánea inmersiva en el Club Touch de Asunción. Mañana, fiesta sinfónica, 15 aniversario, Teatro Municipal Ignacio Apane. Segundo concierto de la temporada 2026, bajo la dirección de Germán Recalde, Sonia Cabrera y Maura Mármol. También tenemos espectáculos infantiles, Plim Plim, en el Hotel Guaraní para los chicos. Y Viva México, Festival Gastronómico y Cultural desde las 11 en la Plaza Infante Rivarola, celebración de los 216 años de la independencia de México, con música, concursos, gastronomía, entrada gratuita. Tenemos linda
0: y
1: agenda.
0: Ahora, desde las 7:30, en el Colegio María Auxiliadora, se entra por Luis Alberto de Herrera, esquina Antequera. Me estaba diciendo mi querida Mari Carmen que tienen la rampa inclusive para subir las personas. La gran feria de comida, de ropa, billutería, cocido con vellú, empanada de mandioca.
1: Desde todo. Las 7:30 ya.
0: Ya ahorita. Están en acción las hijas de María Auxiliadora, así que esta convocatoria no se pueden perder. La cita hasta las 11 de la mañana en el Colegio María Auxiliadora, donde las exas se destacan como siempre en cada evento que organizan, con todo lo que preparan. Hay ropa para todos, zapatos para todos,
1: comida para todos.
0: El vellú es único, así que no se pierdan, dense una vueltita y pasen por ahí, así colaboran con las exas de María Auxiliadora.
1: Y llevan alguito lindo, comen alguito lindo, sí.
0: Así es. Bueno, empezamos a despedirnos. Muchísimas gracias, como siempre, a don Hugo Jara en los controles de la radio, a Nilsa Caballero por acompañarnos, como siempre, a todos ustedes por madrugar y, sobre todo, a toda la gente que nos escribe.

0: Espectacular.
1: Nos despedimos con el gran Néstor Damián Giredi, este pedido que nos hicieron. Coincidentemente nos vamos y dice: Ajá, cueteo, escribita.

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Lía, Maite Imba, Eishapa. Un saludo cordial para todos los oyentes de la 95.1 FM Radio Nacional del Paraguay y por supuesto de Pura Hey desde el alma. Un sábado hermoso. Buen día, Hugo. Buen día a la querida Nilsa Caballero también. Ya está. Preparadísimos ya para continuar con el programa Pura Heides del Alma. Y nuevamente empezamos, como siempre. Esta es ya es una característica de Ñajenduta Yipila, himno nacional en guaraní. Apeya ña aprendí, ya jao. Ñajendú Pura Heides del Alma y vamos aprendiendo el himno nacional en guaraní. Todos los sábados de 8 a 10 de la mañana. Pues tiringo ña aprende, ñajendú, ña aprende, pam. Un saludo cordial para todos nuestros auspiciantes. A Cospalsa, con el doctor Carlos Insfrán. A Huevo San Carlos, con el doctor Néstor Zarza. Y a GKR Repuesto, con el señor Carlos Núñez. Muchísimas gracias. Y hoy estamos con un sábado, pero más que especial. El clima y gusto itereínico. Dios mío, cómo nos están dando caramelitos, estamos disfrutando con esta temperatura, pero súper agradable. Ya lle preparás y nadie pa' Hugo. Sí, va a bajar, pero después atajate, Catalina, lleva. Tin calor, sí, te gusta más el calor, ¿verdad? Nuestro verano. Igual ese casi 50 grados, veo. De gustar lo mismo, ¿de? Y bueno. y bueno. Pero, es cierto, es lindo nuestro clima. Pero, yo digo nomás, a viajar, ya ve, ajá, ya ve. Lleva, llegó a tu lado. Y veo esos cultivos y cultivos y cultivos. De ahí por ibe y malañan de cagua. Va y ya voy pico nada como ahí. Impresionantes. Exactamente, cierto, Hugo. Ubutujata. Vez pasada, te puedo decir de que sí, porque fui a Puerto Casado. El viernes, sábado, estuve por Puerto Casado. Esa gente maravillosa que también está en el Chaco. Fue en la fiesta patronal. Su patrono es San Ramón Nonato. Jaja, la festival del quebracho, que apura ahí. Y realmente pasé en la balsa. Pasé en la balsa y gusto y tirigínico. A mí me encanta pasar en la balsa, pero Dios mío. Ella descuida, ande huerajata. Yo me atajaba por la. por la barrera esa. Porque si no, huerajata la Ubitú. Pero ese paisaje tan lindo ahí en el río. Cerros, ahí lo que me acordé de esa música, cerros, arroyos, lagos y ríos, en tu paisaje de todo hay, cuánta belleza en el suelo mío, bajo es que el cielo del Paraguay. Y por ahí tereí, realmente, y te estaba hablando, Hugo, de y oyentes, de lo que es Opa, la ñande Kaagüe. Y además cantidad de cultivos. Yo me doy, digo nomás, en casa tenía en el patio, ahí, en el medio, ahí, una planta de inga. Ja, ojo a mí, ibutu, hoy tú y se huinda, y coaico, anda, y co ibutu, amalicia cupi. Ya culpa sea ibutu, pues.
Pero Cupi, ¿y la oída? Porque con una lluvia, una tormenta que vino, le echó. Y lo que me doy cuenta es impresionante el calor que se siente ahora después de perder esa planta de inga gigante que tenía. Apenas ni qué decir, la caguga lleva. Avey, ofrena avey la de tú, sí, cierto. Bueno, maina pico, temprano ni tere ingua lleva, uoña lleva la gama jangua. Bueno, mis saludos a, al querido. A ver, vamos a ver si es que me envía, me responde. Quiere decir que está viajando, Daniel Torales, nuestro nuestra compañía de, en, o sea que le hacemos también compañía a él en su viaje a Formosa. Vamos a ver si está viajando y si nos está escuchando. Ya probata yo. Saludo a Daniel Torales, a Obdulio Rivarola también está escuchando ya, a la querida doña Mari desde Lambaré. Pues mira, a ver si, vamos a ver si es que nos está escuchando. Y bueno, muchísimos que ya están preparados para escuchar esta siguiente canción que se viene. A ver, sí, de Manuel Frutos Pane y Eladio Martínez, Payolín.

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1: 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Bueno, de esta manera continuamos compartiendo con ustedes con Pura Hey desde el alma. Quiero enviar un saludo que llegue hasta Nueva Colombia. Desde Nueva Colombia nos está escuchando también la querida profe, la profesora Hermes. La profesora Hermes tiene una hija, una niña talentosísima. Ella es Luz. Se llama Luz. Es una niña dueña de una voz hermosa, una voz angelical y que está yendo para arriba. Y un saludo cordial entonces para la profe Hermes, para Luz, todo el éxito siempre, a seguir cultivando esa voz preciosa. También se reportaron ya los oyentes, sí, están escuchando. Y les estaba diciendo a la querida Manuela, ya es mi compueblana, y está escuchando también. Gracias por llamarnos. Siempre están llamando en la pausa musical. Y muchísimas gracias por esas llamadas. También a mi querida tocaya, a Miriam. Miriam dice, se pire va ahí el sábado pasado. Gracias, Miriam. A sábado pasado, ajá, Puerto Casado, ajá, y Emiliano R. Fernando. Y Emiliano R. Fernández en esa música Concepción Yerere, ¿sí? Concepción Yerere, jae. Oye, pope, pura hey. Y estuve justamente hablando de Emiliano. No es para coaje a mombe utante shejina la oye eva y cuecheve, porque todos saben de que, bueno, Emiliano nació ahí en Guarambari. Ahí tiene su lugar, ya le hicieron un lugar hermoso, trabajan por el nombre de Emiliano. Ubisunu, sí, en Ubisunu. Conocí también, ya me fui a cantar también ahí en ese lugar, en el festival que siempre suelen hacer. Y bueno, se valora y se agradece por trabajar así, por el lugar de un poeta que hizo tanto por nuestra cultura, por nuestra patria, por nuestra gente, por esos soldados que se fueron a luchar por nuestra patria. Ega tu pepe. La ifusilningo jae sus letras. Peaja eo, peisha jae o luchaba, ¿cue? Y le transmitía esa fuerza a sus compañeros, a los soldados. Y estuve, pregunté a un concepcionero ahí, la gente que, porque en Concepción ve coge y ahí dije, ¿qué Concepción ve a Eona Sejau? Entonces le pregunté, ¿por qué? ¿Qué vos sabés? ¿Qué es lo que se habla de que Emiliano nació ahí en Concepción? Y me dicen que que ahí en Concepción hay un lugar donde que se llama Guarambari. Y bueno, entonces de ahí supuestamente, pero que está en Concepción. Es solamente estoy contando lo que me dijeron. Está en los que es en Ubisuno. Y bueno, entonces, pero yo valoro, y además en Ubisuno nació, entonces ahí está la respuesta. Bueno, es nada más mencionando lo que me, porque justamente es curiosa, hay guasemba, epas y vela. ¿Qué es lo que manejan ahí? ¿Cuál es el dato que manejan ahí? Y bueno, al final, Emiliano Oñane o Parupire y Guama, además, por. Sí, está la cautiva que cantó. Bueno, estos brasileros hicieron también, cantaron, grabaron esa canción. Oñe Eja o graba Guaranime, porque Guaranime y la cautiva. Y yo valoro muchísimo que un extranjero haya hecho ese esfuerzo de aprender y de pronunciar más o menos el guaraní. Y bueno, con cese diga amargo, ¿verdad? Ojito, no, cese es. Sí. Bueno, entonces hablando de Emiliano R. Fernández, que se está llegando una fecha muy especial del Día de la Polca, que es el 15 de septiembre. Así que ahí le vamos a recordar a Emiliano y al gran Luis Alberto del Paraná. Y a Gendumina Pelá Cautiva Hugo.

Son las 8 más 55 minutos. Perdón, Hugo. Sheila, ay, que vaya. ¿Cómo yo no voy a avisar para hablar? 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

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Esta última canción que escuchamos, Hugo, es Yelucero Ñemimbu, en la interpretación de la querida Noemí Oviedo. Y ella, por supuesto, nos está escuchando. Le agradezco tanto por escucharnos siempre, siempre digo, a la querida Dalmis también, Dalmis Sánchez. Siempre digo, es siempre un... tiene un plus y es doblemente importante para mí un mensaje, que me esté escuchando una colega amiga, como Noemí Oviedo, está la querida Dalmis también. Y justamente me pasa un dato muy importante. Eso sí, no estaba Emiliano R. Fernández, está actualmente en el Panteón de los Héroes. Él es un héroe civil y claro, por la importancia que tiene todo lo que hizo, entonces está en el Panteón de los Héroes. Justamente hace poco, en las vacaciones de invierno, las llevé a las sobrinas al Panteón de los Héroes a visitar ahí, y me dijo justamente ella: tía, mira, Emiliano está acá, Emiliano R. Fernández está acá, había sido. Bueno, y es cierto, está en el Panteón Nacional de los Héroes gracias al proyecto del entonces senador Orlando Fiorotto bajo el gobierno de Fernando Lugo. Así es, se hizo un gran festival, dice, se hizo un gran festival al costado del panteón, y ahí estuvo cantando también la querida Noemí Oviedo con el gran maestro en vida fuera, Catalino Argüello. Muchísimas gracias, Noemí, por esta colaboración. Yo creo que lo que falta es seguir difundiendo y que Emiliano R. Fernández está ahí en el Panteón de los Héroes, porque muchos no saben. Está huindo y cuairo. Creen de que está ahí en un Irguizuno, y no, él está en el Panteón de los Héroes. Y esta semana pasamos una fecha, pero más que importante, aquí en la radio. La radio que a través de la misma nos están escuchando nuestros oyentes. Llegamos a sus hogares, a sus lugares de trabajo, a las oficinas, ahí en el vehículo, porque muchos nos escuchan viajando. Ya Jendujipi ahí a viajar, a Jendú, y es muy lindo. Entonces, pasamos una fecha muy importante, el cumpleaños de la querida, de nuestra gran Radio Nacional del Paraguay. Muchísimas gracias a la querida Nilsa Caballero por este material. Y vamos a ir conociendo un poquito, porque, como se dice, los oyentes se renuevan. Allá va uno. 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

0: pero GTRI. Estos datos tenemos gracias al licenciado Juan Daniel Castillo Caballero. Dice La Voz de la Patria, Historia, Memoria y Evolución de Radio Nacional del Paraguay, 1942-1926. Radio Nacional del Paraguay, cuyo indicativo histórico es ZP1, fue inaugurada oficialmente el 2 de septiembre de 1942, durante el gobierno provisional del general Higinio Morínigo, por medio del decreto número 14.427, que ordenaba la entrega del equipo radiotelefónico Philips. Imagínate, qué lindos datos. Que funcionaba entonces con la característica ZPA1. ZPA1. A la Dirección General de Correos y Telégrafos. El artículo 5 de la misma disposición gubernamental establecía que en adelante la emisora pasaría a denominarse Radio Nacional del Paraguay. Sus antecedentes técnicos y legales se venían gestando dentro de la necesidad del Estado paraguayo de contar con un medio de comunicación masivo que enlazara las regiones del país y afianzara la presencia gubernamental en el espectro radiofónico. La emisora fue creada con el fin de servir como el órgano oficial de difusión del Estado paraguayo. En sus inicios y durante las décadas centrales del siglo XX, su propósito fundamental consistió en consolidar la integración territorial y cultural de la República mediante la transmisión de noticias oficiales y comunicados gubernamentales, ejercer la soberanía radiofónica frente a emisoras extranjeras limítrofes, proveer servicios informativos, educativos y de entretenimiento a una población que geográficamente se encontraba fragmentada y con limitadas vías de acceso a la información escrita. El primer director de la emisora estatal fue don Anastasio Rolón Medina, teniente primero de reserva de infantería que había combatido en la Guerra del Chaco. Primera directora María Concepción Leyes de Chávez, escritora, maestra normal, formación docente de la época. Maestra era. Con especialización en arte. A lo largo de su trayectoria, la parrilla programática de la radio ha abarcado diversos géneros orientados al servicio público. Con esto nos dice la importancia que tiene un medio de comunicación, en este caso una emisora radial. A través de una radio se conoce todo, en este caso del Estado, todo lo que el Estado está haciendo en diferentes aspectos. Y bueno, acabamos de pasar un cumple más de Radio Nacional del Paraguay. Por supuesto, nuestro saludo a la directora actual, Carmen Insaurralde, y a todo el equipo que forma esta institución muy importante para nuestro país y por supuesto para Pura y desde el alma Yepaú. Ahora vamos a escuchar la Elizabeth Aguirre. Y es en Dumina, Elizabeth Aguirre, por ejemplo, va a chico función cara P. Siempre hay pedido de función caparape porque nuestros oyentes quieren transportarse a esa función carape de su pueblo, de su valle. Ñajendumí.
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Son las 9 más 14 minutos. Y antes de continuar, yo sé que muchos están indecisos, indecisas, pero para eso les ayudo. 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De pronto en la tranquilidad. Bueno, quiero saludarle y agradecerle también a José Toledo, nuestro oyente, que ojendúgina era función carapé de Elizabeth Aguirre. Jaumo mandu a chupejetamba ere. Y es justamente, ese es el objetivo, el propósito de Pura Hey desde el alma y también, por supuesto, el casoño mombeú de Elizabeth Aguirre. Ya vamos a ir comentando todo cómo se vivía antes, justamente lo que me comentó don José Toledo. Pe función jabe, ojo llave. Bueno, hoy es un sábado más que especial, les dije al comienzo, y les cuento por qué. Hay tereín y cojina. ¿Por qué? Porque ustedes saben que yo soy una intérprete, cantora, cantante, femenina, paraguaya, apurajei la música paraguaya y también la música internacional, y que gracias a la música ya tuve el privilegio, la bendición de viajar mucho por varios países. Y acabo de grabar unas canciones, 5 canciones, en video, y por supuesto tenemos con ese material, ya tenemos el audio y el video, y es una versión en vivo porque grabé así directamente, no es una grabación en estudio, primero el audio y después se hace el video. Bueno, eso fue este material es en directo, en un estudio, pero en directo. Bueno, y acabo ayer, el jueves a la noche, alcé el primer tema. ¿Por qué este primer tema? Este primer tema es una de las canciones más conocidas en guaraní, pe guaraní tepe. ¿Y qué manera se expresó Hilarión Correa en esta canción? Y la melodía también que le acompaña. Es impresionante la letra y la música de Hilarión Correa. ¿Y cuál es la canción de Hilarión Correa? Es Xicambá de Sayayay. Y les quiero contar de que acaba de llamarme justamente mi tocaya Miriam. Y me cuenta de que su vecina, cuando iba a nacer, su mamá, antes no había la ecografía. Allí va hubo.
No había la ecografía. Entonces, o naceriré, mantemare y coamba, epa upa, o cuña, o cuimbae. Entonces, después de dos varones ya, la mamá estaba esperando la nena. Y vino la nena. Jaupepe la hizo o dedica su peche cambares a yayay. Y para mí es muchos traducen shekambares de ojos brillantes. Para mí que no es ojos brillantes, porque yayay brillante es overaba. En guaraní, el brillante es el vera. Overape. Uberá, por ejemplo. Ja. Entonces de ojazos, para mí que son ojazos, pe, esa yayay. Y shekambar esa yayay. Y vamos a escuchar un poquito y les cuento a los oyentes. Está ya, si quieren volver a escuchar, esta versión de Miriam Beatriz en shekambar esa yayay está ya en YouTube. Pueden buscar, ya está disponible y pueden escuchar las veces que quieran. Entonces, ñajendumiko shekambar esa yayay. Nueva versión de Miriam Beatriz.

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1: Así escuchamos Shekambaresa Yayay. ¿Y por qué justamente está en un, no sé si llamarle bloque, episodio, está dentro de Pura Hey desde el alma? ¿Por qué Pura Hey desde el alma? Porque amo Huaytehuye, o sea, esa interpretación, esa letra, esa melodía. Por eso justamente fue con un estilo así bien intimista, con un estilo acústico, en este caso, puro piano. Y el piano, el acompañamiento en el piano, estuvo a cargo del querido Diego Duarte, el amigo Ceseo, gran tecladista. Y de esta manera empezamos Pura Hey desde el alma a través de YouTube con Shekambaresa Yayay. Después vienen otros. El próximo jueves seguimos con otra canción que está esperando su turno. Y también, ¿por qué en este mes? Este mes es un mes especial para mí, para quien les habla, Miriam Beatriz. Voy a cumplir un año más de vida el 21 de septiembre. 21 de septiembre, día de la primavera. Y un día especial, según mi mamá. A propósito, le envío un saludo a mi mamá, hoy Jinaco, Paraguay, Pejae. O Uche Visitacuri. Hoy me harán Jendú, Jina, Okaú, Hacherendú, Jina. Y según me cuenta ella, que nací un 21 de septiembre, PTI, las 13:30 horas. Ejojontela y control penancha. Jaupeika tu colectivo peoukueo jaimetete mañana se jubila colectivo. Pero no prematura. Y prematura. Pero con solamente 1,5 kilos, 1,500 gramos. Así es que va ahí, chico, a nacer con ese peso, pero no prematura. Entonces, por este mes especial también empieza Pura Hey desde el alma a través de YouTube. El primer tema, Shekambaresa Yayay. La segunda, mientras vamos a seguir escuchando, las veces que quieran escuchar, pueden buscar en YouTube y en buscando, por ejemplo, Shekambaresa Yayay por Miriam Beatriz. Y si es que les gusta, les voy a hacer, pero agradecer muchísimo si es que siguen, comparten en las redes, pueden dedicarle a quien quiera. Entonces, seguimos difundiendo Shekambaresa Yayay. Bueno, ahora nos vamos con otra canción de Teodoro S. Mongelós y Toledo Núñez, Ñasaindipote.

Son las 9 más 35 minutos. Y después de este chámame para Villanueva, se llama este chámame. Y vamos a escuchar otro seguidamente. Este chamamé se titula Enero y es el primer chamamé que canté el primer año en el 2012 porque con este año cumplí 15 años consecutivos de estar en la Fiesta Nacional del Chamamé representando a nuestro país, a nuestra música, a nuestra cultura, en fin, a todo lo que nos representa como paraguayos. Entonces, esta siguiente canción que vamos a escuchar se titula Enero. Vamos a escuchar y seguidamente Río Rebelde, Hugo. Así es.

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1: 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Porque vale un trago, Hugo. No, da. Va, ese coñambo vuelta ca a undingo, pero tereré, bueno, no. Yo estoy tomando mate. Y arigua con yaguarete ca a iboldo. Quiero contarles a los oyentes que el 17 de septiembre, la verdad que tengo que salir ya el 16, estaré en el Festival Cultural do Chamamé, Mato Grosso do Sul. Sí, es la octava edición y esta va a ser la tercera vez que voy a llevar nuestra música paraguaya, guarania, polka, ja, chamamé, con arpa, guitarra, acordeón, en fin, con todos los músicos paraguayos que me van a estar acompañando también. Y siempre digo que cuando salimos de nuestro país, siempre llevamos nuestra música, nuestro idioma, nuestra artesanía y el arpa, por supuesto, símbolo de nuestra música del Paraguay. Yo nunca crucé la frontera sin el arpa paraguaya, porque parece luego que no somos paraguayos, la andayajero, la arpa, arpajina. Ahí está la diferencia de, en cuanto a acompañamiento. Siempre nos caracterizamos con el arpa paraguaya. Entonces, el 17 de septiembre vamos a estar, digo, porque cuando salimos a representar a nuestro país, ya nos vamos en nombre de nuestro Paraguay. Llevamos nuestra bandera y ya somos entonces Paraguay. Y es un festival muy lindo que se organiza anualmente. Y es la octava edición ya. Y va a ser, voy a estar en la gala del 17, en la gala que va a ser en un teatro. Y bueno, entonces ya estamos preparando de a poquito el repertorio para representar de la mejor manera. A propósito, y no, ahora vamos a escuchar Hugo Chalana, porque justamente esta canción le caracteriza mucho a esa parte de la región del Brasil. Originalmente está en portugués. Pero nosotros, yo había grabado en la versión en castellano. Y es prácticamente la versión, la traducción exacta del portugués al castellano, porque hay otra versión de La Chalana, pero que le pertenece la letra a Herminio Jiménez. Sí, así es. Pero esta es la versión en castellano, pero que hicimos la traducción prácticamente exacta del portugués al castellano. La Chalana,

Llegando ya a la parte final del programa, y justo pico hoy, Hugo, que no estamos utilizando este libro tan útil que solemos con los oyentes de Pura Heides del Alma. ¿Sabes quién nos está escuchando, Hugo? Mario Rubén Álvarez. Ñande pilla paite buinteco. Marito. Ñande pilla paite, Hugo. Justo hoy no estamos con el libro de Mario Rubén Álvarez. Pero bueno, tiene que seguir escuchándonos, así va a escuchar, va a confirmar de que nos suele ser tan útil esas historias de tantas canciones que tenemos en el libro de Mario Rubén Álvarez. Voces de la memoria, esa vaina. Hugo y Cuapa y te voy la y título completo hoy. My mi papá, Pela Chalana, Jaime Teche Yucaje y Mario Rubén. Pecha y te, Mario Rubén. Pecha lana, pea. Bueno, y estamos llegando a la parte final. 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

Sábado Pujarebe, Juan. Y bueno, ya nos despedimos con más canciones que vamos a estar escuchando. Y una vez más, les pido a que entren a YouTube, ahí desde su celular nomás, la nueva versión, la nueva interpretación de Miriam Beatriz de Shekamba de Sayayay. Ñayerendumina. Peike pebu YouTube PGK. Con Miriam Beatriz. Muchísimas gracias una vez más a cada uno de los oyentes de Pura Hey desde el alma. Hasta el próximo sábado de 8 a 10 de la mañana por la 95.1 FM Radio Nacional del Paraguay. También mi saludo y mi agradecimiento por llamar a don Manuel Mancini. Siempre nos está escuchando. Gracias, gracias. Hasta el próximo sábado. 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Sábado de 8 a 10 de la mañana con Pura Hey desde el alma con Miriam Beatriz.

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Los medios de comunicación del Estado paraguayo les recuerda. Carlos Federico Avente nació en Isla Valle, Areguá, Paraguay, el 6 de septiembre de 1914. Falleció en Buenos Aires, República Argentina, el 12 de julio de 2018. Carlos Federico Avente fue un poeta bilingüe español y guaraní y médico paraguayo. Varias de sus obras fueron convertidas en canción. Residió en la Argentina más de medio siglo y desde allí apoyó y se hizo amigo de compatriotas exiliados. A principios de la década de 1950 escribió los versos de Ñemit. Una de las obras más emblemáticas de la música paraguaya, con música del gran José Asunción Flores.

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Buen día, buen día, buen día. Un gusto saludarles. Bienvenidos a esto que se llama Sonidos del Tiempo, la propuesta de cada fin de semana. Hoy con una temperatura medio rara, ¿eh? De repente ayer con calor, hoy con frío. Pero estaba previsto según el pronóstico de meteorología. Ya vamos a hablar del tiempo en el transcurso de la mañana. Saludamos a la gente que está de cumpleaños, los amigos que celebran algún acontecimiento especial en esta linda jornada de fin de semana. Hoy sábado 5 de septiembre. Estamos en el mes de la primavera, en el mes de la juventud, así es que a poner buena onda por sobre todas las cosas, ¿eh? Ahí en matriz de consola, Hugo David, manejando el sonido como puede. Aquí en micrófonos, José Balinotti. Está Nilsa Caballero también. Y estamos todos, ¿eh? Está el equipo completo para acompañarles hasta el mediodía. 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Aquí estamos con toda la buena onda, por sobre todo compartiendo con buenos amigos. Tenemos una canción, un tema, ¿eh? Aquí está Robert Dennis. Es tu día feliz. Hoy te va.

propuesta, la canción que sonaba con Roberto Carlos. Qué hermoso tema. Mucha gente pidió este tema, entonces no podíamos dejar pasar. Varias llamadas pidiendo una canción de Roberto Carlos y yo te propongo, qué hermoso tema. Aquí estamos junto a ustedes. Son las 10 de la mañana con 17 minutos, 10 con 17. Cuanto más edad tienes, más uno entiende también el valor de la privacidad, de cultivar tu círculo y solo dejar entrar a ciertas personas. Puedes ser abierto, honesto, real y a la vez comprender que no todo el mundo merece un asiento en la mesa de tu vida. Es tiempo de selección. Uno con los años va seleccionando las cosas, ¿sí? En la época de la juventud, cualquiera. Pero después, con el tiempo, selecciona amigos, selecciona prioridades, selecciona un montón de cosas, ¿eh? Ahí Hugo ya me dice otra cosa también. Vos seleccionás eso también, ¿verdad? Sí. De esa colección, ¿eh? Sí, señor. Aquí estamos para hacerte compañía. Hoy 5 de septiembre. Bueno, es un homenaje al padre. Muchos piensan que papá lo puede todo, que papá es el héroe indestructible. No. Un día vas a ver a tu padre y vas a notar que camina más lento, que pregunta cosas que antes sabía, que necesita ayuda para algo que él te enseñó a hacer, y ahí vas a entender que aquel hombre que parecía indestructible también estaba envejeciendo mientras tú construías tu propia vida. Si todavía lo tienes, debes conocerlo más ahora. Preguntarle por su juventud, por sus errores, por sus miedos, por su historia. Porque algún día, y ojalá no sea pronto, algún día tendrás preguntas que solamente él podía responder, pero ya no puede, porque ya no está. Aquí Sonidos del Tiempo, reviviendo el tiempo a través de las canciones, reviviendo un ayer no muy lejano y un momento tan especial en nuestras vidas, ¿eh? Eso es lo que recordamos a través de las canciones. La primera vez, Beto Orlando.

0: Camilo Sesto y Lenny Hall, Corazón Encadenado, el tema que escuchábamos aquí en Sonidos del Tiempo. A ver, mensajes recibidos. Lidia Balinotti, buenos días, en sintonía total por aquí. Muchas gracias por ese reporte de sintonía, querida hermana. Está ahí, como cada sábado, en sintonía. Muchas gracias. Si tus parientes no te escuchan, ¿verdad? Bueno, buenos días, saludos, dice Jorge Mesa, Ciudad Limpia. Doña Rosa, también en Limpio, ahí escuchando el programa como siempre. Muchas gracias, Doña Rosa y Jorge Mesa, con toda la familia. El amigo chileno que está en Paraguay hace mucho tiempo, un paraguayo más, y gusta del programa y siempre comparte con nosotros ese reporte de sintonía. Manuel Manchini ya estuvo en contacto con nosotros. Un fuerte abrazo, mi querido Manuel. Gracias. José Toledo también en sintonía. Gracias, José. José Toledo, funcionario de la Municipalidad de Asunción. Sí, señor. Ahí escuchando el programa con todo el equipo. A estas horas ellos trabajan, ¿verdad? Y ponen a todo volumen la radio para escuchar Sonidos del Tiempo. 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Hoy se festeja el cumpleaños del senador Carlos Núñez Agüero en Luque, en la sede social. Y vamos a compartir, mucha gente está invitada y hay delegaciones del extranjero también que van a llegarse para el acontecimiento. Eso me sopló un pajarito, ¿verdad? Así es que muchas felicidades al senador Carlos Núñez Agüero. El cumpleaños fue realmente el primero, ¿verdad? Pero como que cayó el lunes, decidió festejarlo, martes, sí, decidió festejarlo hoy 5. Bueno, muchas gracias por la invitación. 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
0: 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Esta es una composición musical que en letra le pertenece a Manuel Peralta, la música y el canto a Ángel Penayo. Santaní Potú.

Empezamos otra vez, Rudy La Escala. Son las 10 de la mañana con 36 minutos. Saludos para José, Darío y Julia, que están escuchando el programa. Un abrazo al pie, dice, de la radio. Ahí Manuel Mancini también. Sí, sí, sí. A ver, vamos a abrir este mensaje. Ah, el martes 8 cumple años Shirley. Sí, la abogada Shirley cumple años entonces el próximo martes 8. 8 de septiembre. Muchas felicidades, ya que no estamos al aire, entonces ese día. Entonces aprovechamos ya para enviar el saludo cariñoso a la querida sobrina que está cumpliendo un año más de vida. Muchas felicidades, que disfrutes de ese día rodeado de tu gente, de la gente que te quiere, que te aprecia y por supuesto de todos los seres queridos, amigos, familiares, ¿verdad? Sobrinadas, sobrinos, todos los hijos, ¿eh? Que recibas el cariño y el afecto en el día de tu cumpleaños y siempre, por supuesto, ¿verdad? A ver, otro mensaje. Buen día, señor Balinotti. Excelente su programación. Estamos en sintonía, Geraldine y Gladys Viveros, desde Fernando de la Mora. Muchas gracias. Muchas gracias. Mucha gente contactando con nosotros. Y recién hablábamos del papá. Y cuando hablamos del papá, necesariamente tenemos que hablar de la mamá. Y la verdadera mamá es la que te molesta. Sí, escuchaste bien. Es la que te molesta. La que prefiere que la llamen pesada, loca o exagerada antes de verte sufrir. Esa es la verdadera mamá. Y un día, cuando la vida se ponga difícil, vas a escuchar su voz en tu cabeza. Abrigate, no salgas solo por la noche, te lo advertí. Y vas a sonreír, porque hasta sus regalos huelen a nostalgia. Una buena madre no es la que te deja hacer de todo. Es la que te enseña a elegir lo correcto, aunque odies escucharla. La que te cuida, la que protege. Antes de llamar a tu mamá pesada, agradécele, porque un día vas a dar todo por escucharla una vez más. Y aunque creías que exageraba, era solo su manera de decirte, quiero verte ganar, hijo mío. Cada no que te dio era amor disfrazado. Y un día, cuando cuides a alguien con el mismo amor que un día recibiste, cada palabra, cada no, cada lágrima va a tener sentido. Entonces, no te enfades con tu madre. No te enfades cuando ella te llame o te pregunto si has comido o se preocupe por ti. No es pesadez, es amor. Entonces, algún día, su teléfono dejará de sonar, su silla quedará vacía y el silencio ocupará el lugar de sus palabras. Ese día entenderás que aquellas llamadas eran un regalo que la vida te estaba dando. Si aún tienes a tu madre, abrázala, escúchala, llámala y dile cuánto la quieres. El tiempo no se detiene y los mañana pueden convertirse en un ya es demasiado tarde. Valora entonces hoy a quien siempre ha estado cerca para ti. Quizás le recuerde a alguien que aún está a tiempo de llamar a su madre. Bueno, aquí estamos. Sonidos del Tiempo, acompañándote, deseándote un excelente fin de semana y que disfrutes plenamente de este maravilloso día. Juan Bau, aquí por el amor de una mujer.

Era Roberto Carlos, regreso, el pedido que nos hicieron aquí en la mañana. Ya son las 10:48. Para hoy sábado, dice meteorología, fresco, cielo mayormente nublado, vientos moderados del sur, lluvias dispersas, luego mejorando. La temperatura máxima estimada para hoy 18 grados nomás luego, ¿eh? O sea que este clima vamos a tener durante todo el día más o menos, ¿eh? Para mañana, frío a fresco, cielo nublado a parcialmente nublado, vientos moderados del sur. También la mínima estimada para mañana, 10 grados. Y para la máxima, para el tiempo después, ¿verdad? Seguramente tarde, mediodía, por ahí, 18 grados, ¿eh? La máxima. Y el lunes baja más la temperatura a primeras horas. Para el lunes se prevé frío a fresco, cielo escasamente nublado, vientos del sureste. La mínima estimada es de 7 grados y la máxima de 20 grados. Bueno, aquí estamos con Sonidos del Tiempo. Esta es la propuesta de cada fin de semana. Les acompañamos con las canciones de ayer, de hoy, de siempre, con reflexiones, con comentarios, con informaciones importantes. Y las cosas que tenemos que hacer hoy, tenemos que hacerlas hoy, porque mañana no se sabe. Y te digo una cosa: aquellos que perdieron la vida ayer tenían planes para esta mañana. Aquellos que perdieron la vida esta mañana tenían planes para esta noche. Entonces, no des la vida por sentada. Es un parpadeo. En un parpadeo puede cambiar todo. Así que perdona frecuentemente y ama con todo tu corazón. Aquí más canciones, Sonidos del Tiempo. Janet, corazón de poeta.

Mijares, para amarnos más. Son las 10:56 minutos, 10:56. Aquí estamos, haciéndote compañía. Gracias por tus mensajes. Gracias por estar con nosotros, las llamadas. Pensé que era oyente, ¿verdad? Era. Me llama Tigo, me llama la otra, me llaman telefonía también. Y uno me dice, entendió, porque yo estaba hablando, ¿verdad? Y él estaba escuchando.

0: El perdón no es para quien te lastimó. No. Guardar rencores es como cargar una maleta llena de piedras que con el tiempo te rompe por dentro. No significa olvidar, ni justificar, ni liberarte de la prisión, ¿verdad? En donde te puso. Perdonar es salir justamente de ese encierro emocional que te ata al pasado. No es fácil, pero el regalo es enorme. Paz, libertad y la oportunidad de avanzar. Perdonar no borra la historia, pero reescribe el futuro. ¿Hasta cuándo cargarás lo que te daña? La terapia psicológica no borra lo vivido, pero te ayuda a entender, atravesar y transformar. Es el espacio donde el dolor deja de ser una carga silenciosa y se convierte en aprendizaje. O sea, el perdón es liberarte, es sentirse bien con uno mismo. No es para el otro, no es para quien te defraudó, fue desleal y te lastimó. No es para él el perdón. Es para salir de ese encierro emocional que te atrapaba por dentro. Porque el odio, el rencor es una carga. Entonces, uno perdona, pero sirve para sí, para uno mismo. El perdón sirve para uno mismo. Aquí seguimos nosotros acompañándote con más canciones. Son las 10:59. Un tema y después nos vamos al corte. Si tú no estás, qué tema, ¿eh? Aquí Franco De Vita.
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0: Se juntó. Se juntó la. Se juntaron ambos, ¿eh? Ahí está. Y bueno. No, no, la llegada de Quiroga siempre es felicidad pura. Aquí estamos. Tenemos que ir a la pausa, mi querido Hugo. Vamos a la pausa. Luego volvemos con los nacionales.
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Aquí estamos arrancando el segmento de los nacionales, artistas paraguayos que nos acompañan en este lapso hasta las 11:30. Artistas nacionales, para de esa forma poner en la vidriera de la radio a los cantautores, a los vocalistas, a grupos solistas, orquestas, que son paraguayos y que se dedican a trabajar por la cultura musical del Paraguay. Aquí entonces compartimos con ustedes el segmento de los nacionales. Grandes artistas desfilando aquí para todos ustedes en esta linda mañana de sábado, ¿eh? Aquí Ángel Benayo marca el inicio de este encuentro. Carta a mi amada, la composición de música y canto de Ángel Benayo.

Danilo Pedroso, duelen los recuerdos. Ya son las 11 de la mañana con 15 minutos, 11 con 15. Saludamos a Félix Soler, está en sintonía en San Lorenzo, sí señor, San Lorenzo. Aquí estamos haciéndote compañía. Hoy sábado 5 de septiembre. Una jornada gris, fresca, ideal para compartir canciones románticas, disfrutar de este clima maravilloso que tenemos hoy. No siempre te van a juzgar por lo que hiciste, sino por la versión que alguien decidió contar cuando tú no estabas presente. Hay personas que nunca escucharon tu historia, pero aún así formaron una opinión. No porque sepan la verdad, sino porque eligieron creer la narrativa que más les convenía. Aprendí que desgastarte aclarando, justificando, defendiéndote no cambia corazones cerrados. Solo drena tu paz. La verdad no necesita abogados, necesita tiempo. Por eso hoy elijo algo distinto: seguir siendo yo, actuar con integridad, caminar con Dios y dejar que mi vida hable más fuerte que cualquier rumor. Quien quiera conocerme, me conocerá por mis frutos. Lo demás se acomoda solo. Aquí más canciones en el segmento de los nacionales en Sonidos del Tiempo. Berlis González, Nada más que una noche.

0: Era Francisco Andrada. Te piden que me olvides. Ya son las 11:23. Todo va rápido hoy, todo va rápido. Y a veces estamos tan preocupados por lo que viene que olvidamos disfrutar de lo que ya está aquí. Nos preocupamos por el dinero, por el trabajo, por lo que falta y por lo que podría salir mal. Y mientras intentamos resolver la vida está pasando. Por eso, ama, ríe, abraza, disfruta los tuyos y agradece este día. Porque algún día entenderás que estos momentos que hoy parecen normales era la vida que tanto querías. Pero a veces no nos damos cuenta. Bueno, ayer estuvo de cumpleaños el amigo, el nieto, el querido, el príncipe, la casa, el Facu. Que hoy tuvo su torneo, ¿eh? No sé cómo, todavía no me comentó cómo salió el partido. Y Facu, nuestro querido nieto, deseo muchas felicidades para vos. Ya tuvimos la ocasión de saludarnos, de abrazarnos y de desearte lo mejor, pero el encuentro está previsto, ¿eh? Así es que el cariño, el amor a un nieto es incomparable. Muchas felicidades, Facu, muchas, pero muchas felicidades. Y estamos para acompañar tu crecimiento personal, ¿sí? Está cumpliendo 12 años ya, ¿eh? Las tías dicen de que pasa de la niñez a otra etapa ya. La niñez dice que hasta los 11 nomás. O hasta los 12, hasta los 11. Y cuando es 12 ya está en la adolescencia o preadolescencia. Nosotros no llevábamos en cuenta eso antes, ¿verdad? Éramos niños y después jóvenes y después ya montes. Viejo ya. Sí. Vamos a más canciones, los nacionales, aquí en Sonidos del Tiempo.
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0: Grupo Generación, Solamente una vez.
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Ya son las 11 con 29 minutos. Tenemos un tema más para ir cerrando porque hay pedido que cumplir. Entonces tenemos un temita más, sí va. Está bien, Víctor Quiroga ahí está en Matriz de Consola. Hugo ya se despidió, ya se fue. Y está ahí el querido Víctor Quiroga. Saludamos a la gente, al grupo que integra el grupo denominado Amigos para Siempre. Ahí hoy el saludo comenzó José Auxilia, sí señor. Después le siguió Víctor Simón González Leira. Y las mujeres están desaparecidas. Pero aprovechamos para saludar a Felicia, a Blanca, a Sully, que también integran Amigos para Siempre. Un saludo afectuoso. Y ahí está Don Perfecto también, que está escuchando, y Doña Ercilia. Saludos a todo el equipo que disfrutan de Sonidos del Tiempo. Un tema más para cerrar estos Sonidos del Tiempo con los Nacionales. El tema que pidieron, Escuchando el Mar, Gente en Camino.

0: Ya son las 11:34, cerramos el segmento de los nacionales. 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
0: 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Esta es una composición que le pertenece en letra a Ramón Esquivel y canto, música y canto, Ángel Penayo. Título Amor Primero.

Amor primero, a mi primer amor, el tema que sonaba aquí con Ángel Penayo. No, este es el tema que escribió justamente, escribió letra y música y canto de Ángel Penayo, porque es la inspiración a la canción dedicada a su señora. Su musa inspiradora era la señora Malena, justamente, sí. Está ahí en sintonía. Muchas gracias a esta hermosa pareja de amigos que está ahí en plena sintonía de Sonidos del Tiempo, a Ángel, como así también a la señora Malena. Vamos a más canciones, ¿eh? Mucha gente pidiendo, muchos temas todavía nos faltan cumplir, así es que rápidamente otro tema que suena. Celos, Daniela Romo.

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Me dedico lo que queda de vida, no sé si será mucha o poca, ¿verdad? Pero me quiero dar el gusto de pasar por una vidriera, ver que me sienta bien los años con los cuales he renegado. Porque cada uno dejó en mí oscuras ojeras causadas por el desvelo que nadie supo nunca y solo transmite o transite buscando el porqué de tantas cosas que al final debían suceder porque sí, y de todo aprendí. Me dedico a escuchar canciones, pero ahora no lloro las ausencias ni hay esa fila larga de arrepentimientos por no saber si iba a ganar o perder. Mirarme, decirme que voy a estar bien y que nada es para siempre porque estamos de pasada y todo es aceptable, menos dejarme para más tarde. Por eso quiero dedicarme lo que queda de vida, caminar por las calles sin esperar, encontrarme con alguien y preguntarle cómo está, cómo se siente. Tomar un café en donde tuve que irme para no cruzarme con gente que decía ser eterna para mí y resultó eterno para el olvido. Me quiero entregar la llave de la felicidad que gané cuando perdí los miedos. Colgar cuadros nuevos en la pared donde me apoyé cada día en las noches viendo fotografías que me dejaban al borde de la soledad y heridas en carne viva, porque extrañar era para débiles y superar era de valientes. Y tuve que aprender a hacerlo. Entonces, di un paso y luego otro y así pude llegar hasta el espejo más cercano, que fue cuando me vi después de mucho tiempo. Me observé, me hablé como quien habla a un amigo que ha pasado demasiado y me dije, ¿qué vas a hacer el resto de tu vida? Y la última decisión fue vivirla. Al final, es mi vida y no se repetirá dos veces. ¿Usted qué piensa? Bueno, aquí estamos. Saludamos a Enrique Mingo Velázquez. Enrique Mingo Velázquez, uno de los operadores por muchísimo tiempo, se jubiló de hecho aquí en Radio Nacional del Paraguay. Vivió diferentes épocas de la radio y está ahí disfrutando de su jubilación y escuchando el programa. Un saludo afectuoso a Enrique Mingo Velázquez. Y me preguntó de Ricardo Cristaldo, que está en Quequío escuchando. Un saludo para Ricardo y toda la familia ahí entonces en Quequío. Ya estamos transitando lentamente en la recta final del programa. 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Este es Diango, Amor de Tango.

11:49. Luego, Maitei, Paraguay. Ya está el equipo aquí, ¿eh? Ya está ahí Elsa anotando no sé qué cosa. Pero anotando. Marcos ya te está escuchando la radio ahí en la camioneta. ¿Eh? ¿Dónde está? ¿En San Ignacio? Ah, se fue a su estancia entonces. Bueno, ¿y Guido? Ah, está ahí, está ahí. Están todos entonces. Están todos, el otro disfrutando afuera y acá la gente trabajando. Bueno, tenemos que ir a más canciones. Ya estamos en la recta final del programa, Sonido del Tiempo, agradeciendo a la gente que está siguiendo al programa y por supuesto disfrutando también de Sonidos del Tiempo de la FM Nacional.

Con este corazón de poeta comenzamos a despedirnos. Muchísimas gracias por el tiempo compartido. Nuestro retorno marcado para el próximo fin de semana, el próximo sábado. Que disfruten del resto del día. 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Nos vamos con esa promesa de reencontrarnos, Dios mediante, la próxima semana. Felicidades para todos. Chau, chau.

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Los medios de comunicación del Estado paraguayo les recuerda. Carlos Federico Avente nació en Isla Valle, Areguá, Paraguay, el 6 de septiembre de 1914. Falleció en Buenos Aires, República Argentina, el 12 de julio de 2018. Carlos Federico Avente fue un poeta bilingüe español y guaraní y médico paraguayo. Varias de sus obras fueron convertidas en canción. Residió en la Argentina más de medio siglo y desde allí apoyó y se hizo amigo de compatriotas exiliados. A principios de la década de 1950 escribió los versos de Ñemit. Una de las obras más emblemáticas de la música paraguaya, con música del gran José Asunción Flores.

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0: Muy buenos días, Maitei, Paraguay, Baeshapa, Pende, Asayé, Ñane, Anguirujuera, Pejendúa, Pujoé, Radio Nacional del Paraguay, 95.1, Baeshapa, de Asayé, El Sadorina, Cheay.
1: Maitei, Maguima, Beba, sean todos muy bienvenidos. Tenemos un hermoso día, un sábado 5 de septiembre del año 2026.
0: Guido, Cheay, Maitei. Peseite, Víctor Quiroga, Ñane, Anguirúa, Cuite, Ñane, Moinúa, Pese, Ñane, Envía, Poco, Árape, El Sajete, Cumedio, Joan, Satomba.
1: Un sahaya y mego y época pejeía mamagma.
0: ¿Épico? A septiembre vio ahora potina.
1: Pero 21 recién.
0: A 21 recién. ¿A te diría árabe?
1: Árabe yo era el 5 de septiembre.
0: Ajá. Hoy me oñembo saco y peitemos lo instalamos con Erona.
1: Llevan de.
0: A de peigua hoy me o timbo imaginamos.
1: Ay, este igual.
0: Me oñembo timbo, malo mitad.
1: El último.
0: Amo Quintana, ¿sabe?
1: Quintana, ¿sabe? Bueno, ya yo yujuta.
0: Ya yo yujuta.
1: A Marco Brizuelo, Meje y Orucaña de Maite, y yo, ua, eina.
0: ¿Mo, güey, pico?
1: Ah, ua, Maite, Misiones, güey, estaba.
0: Misiones, ñu.
1: Estaba San Ignacio, güey.
0: San Ignacio.
1: O pura, ahí, curian, que pujaré Juan Cancio Barretón.
0: Ah, pico, y por no, pero.
1: Ya yo pujaré de madrugada, magiacho,
0: por ahí. Árabe.
1: O feyé.
0: Árabe, Maite, yo pues éramos más una vez, pero en duda, ni en el enviapo, pero lo hay traído y mero, a ver, con el hongo, esto ya yo, yo, pa guasuta.
1: Hoy tenemos un hermoso

programa que vamos a ir desarrollando en estas 2 horas. Y vamos a comenzar con esta hermosa música que siempre ponemos de mucha energía positiva. Chaco Boreal cantando Paraguay 3.

0: Exactamente, son las...
1: sí, ya.
0: 12 minutos, 12 no, horas, 12 horas.
1: Y 6 minutos.
0: Ah, 6 minutos. Ya,
1: se inan en Viapú, pues,
0: ya, sí, señor.
1: Ya en Ducha Cubreal, ya puedo que don Remberto Jiménez, o en Bojasa Guaranime, el Sache ahí, o por ahí en Paraguay 3.
0: Upeixeite. Upeixeite. Co arapeje tamba, ella llamó Beuta Magma, Beba Peya Huereco, nuestros bloques de fauna, Upe Peña está sobre el Guaá, de la flora, así que vamos a hablar del Guavira.
1: Guavira Potubio.
0: Allá, nuestro bloque de Maitei Paraguay Romántico, tenemos muchísimas cosas. Y vamos a saludar a varios pueblos también. Pero antes que tenemos
1: sobre la guarania.
0: A ver, ¿qué me cuentas?
1: Te quería comentar sobre la guarania. La primera guarani que hizo el maestro José Asunción Flores.
0: Sí.
1: Se llama Jejuy.
0: Jejuy.
1: Ocupación de Icuaya para Río Jejuy, para Río Jejuy, al Río Jejuy.
0: Sí, señor.
1: Jejuy es la primera guarania de la historia, compuesta en 1925 por el músico y maestro paraguayo José Asunción Flores. Origen y significado. Viene del río Jejuy, ubicado en el departamento de San Pedro. Su nombre en guaraní significa río de los palmitos. Palmito. Jeju, palmito, agua. Qué maravilla. Fue creada sin letra. Originalmente para un trío instrumental.
0: Ah, sí.
1: Se estrenó esta canción por primera vez en enero de 1925 en Asunción, ante la presencia del entonces presidente Eligio Ayala.
0: La música jejuí, la primera guarania, sí, del maestro José Asunción Flores.
1: Lastimosamente, Elsa, no se tiene una partitura original.
0: Completa.
1: Completa. Uh-huh. Solamente 5 compases.
0: Unos cuantos.
1: Unos cuantos. Y entonces no podemos, nosotros no tenemos ninguna grabación tampoco. Hay grabaciones, pero un poco medio, como muy antigua la canción.
0: Sí.
1: Entonces medio casero, lento.
0: El maestro Echeverría hizo una recopilación
1: fragmentos de la partitura que tenía.
0: Sí, exactamente. ¿Y qué te parece si escuchamos eso que tenemos ahí? Víctor Quiroga.
1: Copala
0: Jejuy. La primera
1: recopilación del maestro Echeverría. Ya tú bañando, don Víctor.

0: Japeisha, Bukumille, disfrutamos de Jejuí en una recopilación del maestro Miguel Ángel Echeverría con la Orquesta de Cámara de la Ciudad de Asunción.
1: Y esa es la primera guaraña que se escribió.
0: Así mismo.
1: Histórico
0: así mismo. Sí, ¿qué te parece?
1: Qué
0: muy,
1: maravilla.
0: Muy histórico.
1: Ahora son las 12 y 11 minutos. Estamos en la 95.1 Radio Nacional del Paraguay. Maite y sí. Paraguay, Marcos Brizuela, Ñane Anguirú, hoy me ojo y cojo un baracapu y mi Juan Canción dijo y Misiones
0: P. San Ignacio. San Ignacio Guasungo era.
1: ¿Ah, amigo?
0: Sí, señor.
1: ¿A ver la San Ignacio y ahí, Vico?
0: Naico ahí, pero después pues, era San Ignacio Guasungo.
1: Pero ni importante, chico, ahí,
0: güey. Y Marco Brizuela, Nico, por ahí, vete, mi ciudad lejana, y mando Asunción, ahí, Nahuatl.
1: ¿Amigo?
0: Oye, pues acá, Oscar Mendoza, a Martín Leguizamón, por ahí, de Marcos Brizuela.
1: Ya,

0: Angaitente me opuesto a moñas en duta Víctor Upibe o pura ajena moñandebe.
1: Mi ciudad lejana.
0: Mi ciudad lejana. Ahí los muchachos Oscar y Martín se pusieron de acuerdo para hablar de Asunción y cuentan características de la ciudad de Asunción de aquella época.
1: Mi ciudad lejana.
0: Oscar Mendoza y Martín Leguizamón.
1: Martín Leguizamón, gran intérprete. Eremina se ya huere cota co arape la ñande ñemombe upe. 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Fauna y flora de
0: Gosebre. Fauna y flora han este genante mañamombe uta upeva en el siguiente bloque.
1: Llegó, vamos, vengo a ir la bloque romanticismo.
0: Sí, oye, esta hoy la bloque.
1: Hablando de romanticismo, Elsa.
0: Hablando.
1: Con tiempo cuando me eñan de la ñemo romántico y mi jangua.
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1: 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Año a un invitado, bebé.
0: Vos sabés que ahí está un ídolo deportivo.
1: Ídolo deportivo.
0: Carlos Jaras Aguirre.
1: El bambino Jaras Aguirre.
0: Va a estar con toda su familia. Y algo muy especial. Tiene una hija que es bailarina profesional, que tiene un ballet y que se va por todo el mundo llevando la danza paraguaya. Y vos sabes cuál es la característica muy especial de ella. Es la ahijada de Juan Cancio Barreto.
1: ¿A Pico?
0: Sí, señor.
1: Ellos en familia para huevo.
0: Y va a estar ella bailando como solista de danza, pebeja. Y mi tacuñane ponaba jala oyero que ponalaya la música paraguaya.
1: El bambino Carlos Jaras Aguirre fue capitán de Cerro Porteño, jugó mucho tiempo en la selección.
0: Sí, señor.
1: Y también jugó mucho tiempo en España. Un gran jugador, y aparte de eso, es una gran persona.
0: Sí, también todo lo que hizo por el deporte, por el fútbol.
1: Sí, hasta ahora sigue siendo él vigente en todo sentido y va a estar acompañándonos. Así es que, y Catubio, la épico, y Catuña nos en las fotos a Méndez, a Pearango,
0: claro,
1: mucho gusto. Fotografía, como a Víctor Yehuele, como para el Petain, por Camilla Peñas en Duja, adelante, adelante, Víctor.

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0: Muchas gracias.
1: ¡Bravo, Marcos!
2: Ese es Marcos Rizuela cantando en vivo en una reunión grande de compañeros donde estábamos con Juan Ramón González, así el bandoneón, sí. Guido Chay en la guitarra y unos compañeros que estaban con nosotros también. Es para un la noche.
3: Así es.
2: Qué maravilla.
3: Mi siempre ciudad cuando se canta en vivo se siente más la emoción del intérprete.
2: Sí.
3: Entonces se transmite esa emoción al pueblo, a la gente que te está escuchando.
2: Porque es diferente. De grabación es diferente. Ya. No, en la grabación es más frío. Anga, por ejemplo, un satón. No pensáramos a tiempo de Ñembo Saco Iana. O si no, Ñembo Saco Guasúa. Pero también el local.
3: Es bien cerrado, sí, entonces no vamos a sentir ninguna. Si hace calor, ponemos un acondicionado.
2: Aire acondicionado, claro.
3: Jala, Jonza, miramos, Ñembo Tupea, allá.
2: Pero la Yeyero Kilamongo, el San Necatu.
3: Nandero Vivo, y ni Nandero.
2: Después la calidez de la música, la calidez de la gente que va a estar ahí mañana. Entonces. Desde las 11 de la mañana ya vamos a estar esperándole, sí, a la gente.
3: Desde las 11 ya van a estar abiertas las puertas, el portón, para los que tienen un vehículo y poner dentro del patio,
2: claro,
3: el estacionamiento. Sí, señor. La gente me pregunta, ¿qué incluye esto? Incluye el almuerzo que va a ser servido por una gran empresa gastronómica, Asado Benítez.
2: El premio, sí, eso es Igwe.
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2: Sí.
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3: Exactamente, que van a estar en las mesas.
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3: Sí, en la presentación del almuerzo va a haber muchísimas cosas, muchísimas cosas. Sí, señor. Bien calentito se va a servir porque la gente con la de
2: hoy con la mensajea.
3: No, pero otra cosa.
2: Otra cosa. Lleva.
3: Sí, señor. 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

0: 0981-870-111, 021-390-374. Ahí nos comunicamos, voz con voz, el otro.
1: Va, voz de ñe,
0: 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Y cumpleaños a Maite y Radio Nacional del Paraguay.
1: Sí. Y Arambot.
0: Sí, Arambot.
1: Bo, arú. Se me cuente. ¿Viste dónde iba en Bo, arú? ¿Eh?
0: 84 años.
1: Antes pregunté, pues ya iba a cuello, pues antes de Víctor allá. Peñé, pues no, Radio Nacional.
0: No,
1: pues, 12:23 minutos, estamos en la 91.95.1, me dice, sí. 91 de 84, nada más.
0: Vos sabés, Guido, que hay muchas ciudades que esta semana están de cumpleaños.
1: ¿A Picó?
0: Por ejemplo, está el 8 de septiembre es la natividad de la Santísima Virgen María. Uh-huh. Jape 8 de septiembre, hoy la fiesta patronal. Por ejemplo, ahí estaba Guarambarebe.
1: Guarambarebe.
0: Para estaba Guarambarebe, ya fue allá.
1: Ay, cuáñe, mombo, Vito, famoso Vito.
0: Vito de
1: 8 de septiembre y
0: 8 de septiembre,
1: Cada 8 de septiembre y con la Vito, bebé.
0: Uy, ¿Covito de qué?
1: A ver, pira, pire.
0: Ah, bueno, pero.
1: Digo, caramelo, ¿dónde la iba
0: a la? Dame en Guanau, peajina. Ahí tú sabes.
1: No hay cuál, se puede ser la jao, le callé en todo el equipo.
0: No,
1: mira. Vito, los plata míos no están. Oye, motizo, ojo, y la
0: neta. Ella pico. No, los grandes no entran, eso es para los chicos.
1: Guarambaré siempre es un pueblo muy allegado a nosotros también.
0: Muy tradicional
1: porque
0: también.
1: Hace tantos años que somos parte del festival. Para mí, el festival más grande
0: es
1: el festival más grande donde chicos se van ahí a competir sanamente a nivel música paraguaya.
0: A música paraguaya, sí. Solamente.
1: Más de 1,000 chicos se van a competir y nosotros somos más de 20 años que estamos ahí como jurados, somos partícipes y somos parte de ese gran, de esa gran fiesta.
0: Y qué orgullo, ¿verdad? Qué orgullo para nosotros.
1: Ahí te reímos, ya somos invitados, impresionante.
0: Y todos cantan maravillosamente.
1: Y grandes artistas ahora que están recorriendo el mundo, que fueron ganadores del festival. Eso es, eso es la cosecha, cosecha del festival.
0: Del Tacuane.
1: Qué maravilla.
0: Entonces, fiesta patronal Gina Guarambarebe.
1: Guarambarebe.
0: Oye, pete y música y por ahí te iba. O pura genia de América Ferreira. Era boija Guarambare, Oyapoba Ecue, don Rogelio Quintana, a don Carlos Bordón. Ya andupe y charamo Guarambare, o pura genia moña de América Ferreira.

0: Siendo las 12:29 minutos, Ñajendú, en homenaje a ese gran pueblo, nosotros somos partícipes, creo que somos hijos de Guarambaré, de la ciudad de Guarambaré.
1: Hijos adoptivos, cuera, algo por el estilo. ¿Es que
0: se adoptivo o no?
1: Pero... hijos del corazón.
0: América Ñanan Irún, América Ferreira, Upuraje Ñandeu, Pesilamo, Guarambaré, 8 de septiembre es sí. El aniversario. Hoy, otro ahí.
1: Está hoy, Ina. Por ejemplo, hoy, Santa María de Fe.
0: Moga,
1: Misiones.
0: Ve. Misiones.
1: Misiones Santa María.
0: 8 de septiembre de Bíblico.
1: 8 de septiembre, claro. Natividad de la Santísima Virgen María. Ay, independiente oyente.
0: A veces, Anguirú, mi tacuñá, Edith, era, Edith Meaurio. Había sido que hoy el 8 de septiembre.
1: Ahí, natividad.
0: Su fiesta patronal.
1: Ya saluda a Paité, a todas esas ciudades que están disfrutando de su fiesta patronal.
0: Hoy pico de Santa María.
1: Santa María. Este es un. Viste que no, Maite y Paraguay difunde todo lo que sea música paraguaya en diferentes estilos. Este es un lindo estilo también que canta el dúo Narváez Servín, de Rodolfo Narváez y Cristóbal Servín, Che Pueblo Santa María.
0: Ya no me pega.

0: O pura genio debe el dúo Narváez Servín, Nico y Ulla, pues, güey, sí, Santa María de las Misiones,
1: ¿cuál es? Santa María de Fe.
0: De Fe, imagina, son las 12:34 minutos. Ya Jareima se indan en Viapó. Ahora PABI el 8 de septiembre.
1: Septiembre.
0: Que quedó del Paraguay.
1: También oí la Pepe la fiesta patronal.
0: Sí, a Pepe Oñe Mombo, estamba. Ah, y la Guarambare Pepe Oñe Mombo.
1: Ah, pegó.
0: Mi yarjela de Oñe Mombo, Pau Pewi. Que go, güey.
1: No, hoy forango.
0: Ya, hoy me. Estamos.
1: Oñe Mombo Paraguay.
0: O buscar Paraguay, Botolambare, entero, venderlo.
1: Ñandúteco que go.
0: Ñandúma de Oina.
1: Allá va. Ñamo Maitei a todos los pueblos que están de fiesta.
0: Totalmente.
1: Por la natividad de la Santísima Virgen María.

0: Siendo las 12:37 minutos en Ñajenduma, co árabe Natividad de la Virgen María y Taba Cuerare.
1: Sí. Ñamoma y Teima y Mabeba Taba Coaraji Aramboteo ya potala festejo jina. Guarambaré, Santa María Misiones, a Kukugo.
0: Kukugo. Kukugo del Paraguay.
1: Pues sí, te.
0: Ay, bueno, pues éramos ya jareído de seco en Viapoma y Teí Paraguay a través de la 95.1 Radio Nacional, Radio Nacional FM.
1: Va, este copa, ya y que manamos con nuestros bloques.
0: Ya, bloques.
1: Los bloques, sí, señor. Tenemos, por ejemplo, el primero, que es el bloque de la fauna.
0: Fauna, Nahet, ¿qué tal con Anga?
1: Fauna, pe. Han ahí tejerante más bocoyetente más. Ya voy a recortar la ñana de musiquita de presentación de los bloques.
0: Ah, pico.
1: ¿Ha podido tocar tan de vecina?
0: Sí, lleva, pico.
1: Ande, ya pongan la música, ande con la compositor.
0: Ande.
1: Así es, Naniri.
0: Ah, la mira, pues
1: ya, pota, ve. Ya, pota, que vean, entonces, ya pura gila a los bloques. Bloque uno de la fauna. Bloque dos de la flora. Y de Maitei, Paraguay, Romántico.
0: Ah, ya, pues, mandan andeo, pues, no.
1: Ya, hoy vamos a hablar de los guá.
0: Ah, guá.
1: De Paiguamba, para papagallo, ya, castellano.
0: Papagallo.
1: Papagallo. Ah, jetai, shawá, oi, pe guá. Oi, guá, apetá. Guajobu, guasayu, guajobu, un jajeta bella gua.
0: Upe anda y guajina, gua.
1: El gua es el nombre en guaraní para referirse a los guacamayos o papagayos. Grandes aves, inteligentes y de colores muy vivos que pertenecen a la familia de los loros. En Paraguay tenemos, por ejemplo, el guapita. Es el papagayo o guacamayo rojo. Destaca por su gran tamaño y su plumaje escarlata con alas verdes. Y por ahí tengo
0: ahí. Ay,
1: pego ajo, es el jacinto o azul. Es la especie de guacamayo más grande del mundo.
0: Amigo.
1: Te imaginas la guajo.
0: Guajo.
1: Hoy la guasa yuay. Amarillo y azul. Hoy el agua a.
0: Pico ave hoy.
1: Ojaco ave, Paraguay. Hoy ahí. Vos sabés que sus características viven en parejas o en grupos pequeños. Comen semillas, frutos secos y frutas. Y son muy inteligentes y sociales. Lastimosamente, ahora varias de sus poblaciones enfrentan amenazas o peligro de extinción por la pérdida de su hábitat y el tráfico ilegal. Es un ave colorida y majestuosa de la familia de los loros que cumple un rol sagrado y mensajero en la mitología y la leyenda de los guaraníes. Por ejemplo, en la mitología, en los grandes mitos como el ciclo de Tawikeraná, el dios creador Tupá utilizaba a un sabio Wa'a llamado Yahari Wa'a, o simplemente Wa'a sagrado, para transmitir mensajes a los hombres y guiar a los héroes o sabios como Tumé Arandú. Según las tradiciones ancestrales, cuando Tupá decidió enviar un gran diluvio para purificar la tierra, el Wa'a acompañó y asesoró a Tumé Arandú y a sus hermanas sobre cómo ponerse a salvo a bordo de una embarcación de madera. En relatos tradicionales sobre el origen de los pueblos, la belleza codiciada de un Wa'a que merodeaba las viviendas de los primeros caciques desató disputas entre las familias, simbolizando cómo la vanidad y la envidia pueden romper la armonía comunitaria. 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
0: guido. Pesite. Ay, estaba igual, a ver, estaba lambaré, ve. A ver, y hoy en cautiverio y con lo mitad, llevo yo por el mitad y pesa 11 sangas y pues.
1: Sí, anda ahí por ahí, gumia, ya ya voy a llevar.
0: Pero es verdaderamente es un pájaro extraordinario.
1: Sí, señor.
0: De belleza extraordinaria.
1: Sí, y son una de las aves más grandes del mundo,
0: Sí.
1: Tuishai, güey.
0: Tuishai, pon ahí tres hijos pequeñes. Sarambio, ya voy, güey. Y ya dibujo, güey.
1: Sábado 5 de septiembre del año 2026, a Bemay Nasa Jabalemani Goñanemo y Nuta Beico Enamo. Añas en Dumina, va a pasar el cuero ya,
0: po. Ya en Dum, ya en Dumí.
1: Allí, Pavito.
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0: O por ejemplo, debe Marco Rizuela, Juan Canso Barrieto, un dibe Coche Sahabe.
1: Coche Sahabe.
0: Y qué linda canción, ¿eh?
1: Sí, señor. ¿Sabes de quiénes son estos temas? O sea, que este tema es de Miguel G. Fariña, sí, y Prudencio Jiménez.
0: Don Prudencio Jiménez.
1: Una pintura de una vivencia que ya creo que ya no existe, ya no se usa más. A lo mejor como tradición ya es Chaucahuá, un mi nieto cuera lleva.
0: Oye ya po, seguramente era un debo. Oye Chaucahuá lo mitad va esa para la cosecha.
1: Va para hacer la cosecha. Da ahí cosecha.
0: No.
1: Cosecha.
0: Cosecha, a ver.
1: Cosecha nico mi oye po ave e ira.
0: Tacuane,
1: jande y cuamba, es para la.
0: ¿Tacuane, Eva? A ver, guaramba, eres estado en la tacuane.
1: Sí, señor.
0: ¿Y con la festival de tacuane?
1: Sí. A ver, hoy con la cosecha del tacuane, es un mimi tacuera o yapua. Estamos en nuestro segundo bloque, padre.
0: Hablando de guaramba, en Depicua, en agua sube. Juan Cancio Barreto por ahí con Agri Marcondi.
1: Sí, señor.
0: Es en Ducena, un pechón y me mandé a Ana en un pechón.
1: Ya va por ahí pues, en vivo, pa.
0: En vivo y en directo.
1: Jamás hoy vete a ver.
0: Ja, Guido Chayo, tuñe, esta es ahí.
1: No tengo te vengo, tuñe, pura gente, era
0: como un maracán. Juan Ramón González, bandoneonista.
1: Ja,
0: guarambareño, hablando de guarambare.
1: Qué maravilla de artista es de nuestro colega Juan Ramón González.
0: Señor bandoneonista.
1: Gendape, tengo como ahí de la.
0: Ajá, pean de la hielo que hicieron la chamamé, y ya de más y cargo. Pues otra fue el de Ingonomita. No un pavón, Francisco, no un pavón.
1: El homo perere paitea. La requinto.
0: Marcial Lille Mayor, gran cantor.
1: Oh, pura hispona, mira.
0: Cheche Maldonado.
1: Otro ahí, opura hispona, ¿verdad?
0: Sí. Hoy viene la opura jita exclusivamente. Elsa Chay.
1: Sea pura jita, ¿verdad? Vaya pura jita, es tan vaya pura
0: jita. Sí, Pepe ya pura jita, la niña en tu camino se recuerda a Cuculele.
1: A ver, oye pura jita, Pepe Bolero, samba, a ver, me hago música, a ver, ayer.
0: Pepe Bolero, inclusive.
1: Inclusive.
0: En Inboquicéramos la Bolero, ayer que cuavo, y a ver.
1: Ayer, ¿dónde? Sí, ay, señor.
0: Jala, ella lo que se llama Tangará y me Olivia María, oye lo que está Tangará, cuculelelo, oye lo que se va.
1: Y también nos comentaron, sé que estamos recibiendo la presencia de varios amigos cantores.
0: Oye, anotado
1: cantores ese, e instrumentistas.
0: Y Catupio se apura, dice que apete y música.
1: Mapa.
0: Ajá, en Goviletano. Don Raúl Aguayo.
1: Don Raúl Aguayo, gran voz. Sí. Qué linda voz tiene Don hermosa, Raúl Aguayo.
0: Espectacular cantor. Va a estar cantando con nosotros también.
1: Ego catueteo por ahí, don Nenucho.
0: O por ahí. Dúo ya pues.
1: Oye, pues que dúo.
0: Hasta por ahí.
1: El catuo, a don Nenucho. Jota. Ya no hay nueve.
0: Está
1: linda, ni
0: oye, podemos meter en tu chat y mesa guasú.
1: Vos sabés que en la mesa. Vamos a tener los arreglos en madera de la carpintería y atelier Kiko. Qué maravilla de trabajo hace esa gente allá en Caguazú.
0: Sí, don Kiko. Y nos y va a dar Fanny, la sorpresa con su nena.
1: Claro. Ella siempre es una artista ya, pero o pura hey, ponaba en mitad y tiene un carisma especial.
0: Sí, entonces vamos a escucharla.
1: Abril.
0: Abril, vamos a escucharla entonces a Abril también cantar.
1: Sí, claro.
0: Hoy vete a la mitad, bebé. Hoy vete a la mitad, hoy peyúba.
1: Hoy peyúba. Va, hoy peyúba.
0: Armónica, y no sé.
1: Ya.
0: Pero organillo, doña DJ.
1: Ya,
0: el doctor Tadeo Rojas va a estar con nosotros también con su.
1: Tadeo Gómez. Sí, señor.
0: Tadeo Gómez, nuestro compañero guitarrista y organillero.
1: También oí Navi Ambué, doctor.
0: Tú ñane concertista.
1: Sí.
0: Doctor Blas Antonio Medina va a estar con nosotros también, deleitándonos, que es un guitarrista extraordinario. Está escuchando nuestro programa también.
1: Sí.
0: Ahora mismo. Está hoy ni meta, ñaina.
1: Está y después la bailarina, nuestros artistas de Maite y Paraguay Viajero,
0: y
1: Simona le dice, mono, me hago preparar para temas y vestuario, claro.
0: Ya, esa está la Yeroqui Paguazú.
1: Yeroqui
0: Paguazú.
1: Y la niña Jara también.
0: Sí, también vamos a estar. Entonces, vamos a estar ahí compartiendo con todos los compañeros una fiesta extraordinaria de Maiteí Paraguay Aguazú.
1: Así mismo es. si haya esa ponata nigo pepe jaja es inandebe han anigo las 12:54. ¿Qué te parece, Víctor, si hacemos la pausa de la radio y luego entramos con nuestro bloque de la flora?

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0: Maitei, Paraguay, un sábado precioso. Anticipo del Aguazú de mañana, 5 de septiembre del año 2026. Estamos con Guido Cheay, Elsa Cheay, en la 95.1 FM Radio Nacional del Paraguay, y Marcos Brizuela nos acompaña
1: desde el volante,
0: en el trayecto de San Ignacio.
1: Pero se no dice socio con Ana. Dice, pero me voy a una hora más bella por el programa. Dice, o hoy dije nada, hoy vi un poco la Marco, no más.
0: San Ignacio, como un burrito, hoy.
1: San Ignacio, va a su hombre.
0: Sí, nada, y con la 2 minutos, bella en Guajea.
1: Majani.
0: Ney, ya jalañan de segundo bloque. Nuestro primer bloque fue el
1: fauna.
0: Ahora nuestro segundo bloque, flora.
1: Dejando mi flora.
0: Guavirá.
1: Sí. Guavirá.
0: Guavirá. Es un fruto nativo, silvestre y aromático de los bosques subtropicales de Sudamérica, y el fruto es muy apreciado. Su sabor es dulce con un toque ácido y refrescante. Es muy jugoso y tiene semillitas adentro. Su color al madurar va del amarillo al anaranjado. Y contiene unas pocas semillitas en su interior. Es un árbol frondoso y resistente de la familia de las mirtáceas, fundamental para alimentar a la fauna local como aves y murciélagos. Contiene altos niveles de vitamina C, carotenoides, antioxidantes y minerales esenciales. Se consume fresco de manera tradicional y también se aprovecha para elaborar jugos o postres. Es una especie muy recomendada para proyectos de reforestación y restauración de suelos. ¿Vos sabés cuál es la de cuál agua virá planta, Guido?
1: Aporandú,
0: desde Paraicuare, ya para la planta del Guavirá.
1: Sengo aguere coseroga per la planta de Guavirá.
0: Añete.
1: Tuisa. Pero tiene problema y el sebe.
0: Baereco.
1: Jango diciembre pejía. Y ayú.
0: Añete.
1: Año en un agua a cuerandive.
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1: 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Pero sengo a usea ahí. A usted vale la oroñona y no lleve, ¿eh? La agua acuera ni.
0: Está hipotí, está.
1: Está hi-a.
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1: 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Gente de irasa.
0: Pero la guavirá, entonces, ¿dere huere con deroga?
1: Pero
0: sa, y nunca ya echa un perú pila guavirá. La planta del guavirá.
1: No, oye, tú. Oga, pe añite hoy.
0: ¿De qué campaña de Maereco?
1: Seba, no sé cómo estaba la ambarebe. ¿Campaña?
0: Seba,
1: ¿de qué campaña? ¿De qué le dije? ¿De qué le dije, Vito? Háganle el niño que está de nube.
0: Entonces, Rehuereco, hipotipio de esa va.
1: A la ciego de mi hijo, esa mante vaina.
0: Hipotipio de mi
1: hijo. Ese pico, o sea, mañana, esa pico de la hipotipia.
0: No, por alguna vez.
1: Y más, esa ciego de mi hijo.
0: Algunas veces, pues, uno no se fija en esas cosas. Se cuico hace, tu chapa tena pa mi chipa la hipotipia.
1: Nada, ni la hipotipia normal. No hay cual hiciera tu chapa, no hay bandera tu chapa.
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0: Mirta se ando, yo me, por ejemplo, oingo pe guavillú.
1: Guavillú, guavillú.
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1: Guavirami. Vamos a guasuina.
0: Sí, señor. Ja, entonces la guavirá upeya ve. Ja, tengo a mombe usen de la leyenda del guavirá.
1: Ah, mi coño.
0: De parejenduba.
1: Más enduba.

0: Ve humilde. Cuenta que el fruto y las cáscaras del árbol de Guavirapita, por ejemplo, poseen propiedades mágicas para hacer olvidar el pasado y curar las penas de amor. Ay, y la leyenda. Un joven soldado español fue tomado prisionero por los guaraníes tras un combate. Lo ataron a un poste en el pueblo indígena. Una joven, una cuñatay, se encargaba de cuidarlo y con el tiempo se enamoró de él. Para aliviar los sufrimientos del amor y borrar dolores antiguos, la tradición cuenta que se usaban infusiones preparadas con las cáscaras de este fruto nativo. Jaupea, los yamanes utilizaban el crecimiento de la corteza para lograr la amnesia, entonces, Jezara y Jahuá, de quienes sufrían por amores no correspondidos. Y la joven cuñatay se enamoró del español, pero el español tenía una esposa en España y no le pudo corresponder. Jaupevare, los chamanes o los jefes de la tribu, o me la cuñatay me la té de su corteza, Jezara y Jahuala de su amor no correspondido. Jaupevare, la cuñatay la té. Jajesaraya no jajubeima la mitacaria ube. Jaupei la mitacaria ube po isu ikuei jajo yeu la España. 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
0: No, pechan de upea en dere saraya wala amor no correspondido, güey. Y para olvidar las penas de amor. Jaupea jinala y la guavira va epa oyapola por la gente pe oyapopora
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1: Ah, no, hermano, hermano, si huevo la, pero ya le voy a ir a matarla o gabe.
0: Ah, Vito vio sufrir ahí.
1: 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Es que tú vete ahí, caria, de Marangatúa.
0: Oingo, vete ahí, música muy conocida. Ahora vamos a escuchar por el dúo Quintana Escalante, Emiliano R. Fernández, a Mauricio Cardoso Campo Yapó, Guavirapotú. Y no se refiere exclusivamente a la flor de la planta, ¿verdad? Se refiere a una niña. Hermosa joven que es el del pueblo de Caballero.
1: Caballero Pueblo. Caballero Pueblo. Pueblo.
0: Ñandumí.

0: El dúo de la simpatía, Quintana Escalante, Purajín, Andeve, Emiliano R. Fernández, a don Mauricio Cardoso Campo, Eva Purajín, era Guavirapot. A ver, vaya, ya ni que está ni nada.
1: Guavirare.
0: Guavirare, gua.
1: Sabe, yo asungo pe guavirá y guavirá a y ayupavo ve. 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
0: 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A pe guavirá, hoy veo guavirú.
1: Oye, pea o ambue, ambue.
0: Ay, guau. Entonces, ¿dónde la guavirú, hija ve?
1: Oye, guavirú.
0: Oye, guavirá, mía ve.
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1: Ya no mandó algo que ve con ese cuera. Todas las plantas pues tienen su poder medicinal. Por eso siempre estamos comentando los usos y utilidades de las plantas. Ay, coño, de médico ña nani nada por
0: nada, el tipo,
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0: 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Cuando has estado en Gina,
1: cuando has estado en
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1: 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O sea, más lleve el agosto ayer.
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0: Va a ir, no va a irse.
1: A septiembre, pues tú erengo. Jao, mi cuñata y pona pona con la septiembre, pues tú, porque día de Omajeta y en la primavera, ara. Ara, poti, ara.
0: Ara, poti.
1: Sí, señor.
0: ¿Y qué más a septiembre?
1: Y hay que más. Y hay que embarete, y hay más que tú. Cinco más de diez.
0: El 5 de septiembre.
1: Sí, señor. En septiembre tenemos muchas, muchas fechas, especialmente el 29 de septiembre.
0: Boquerón.
1: Una fecha muy cara a nuestros, a nuestra historia heroica.
0: Sí, hija, sí. Niña, porque está tu pedaria de hija. Y que tú vas a decir, ¿a cuál te niña le mandó a niñande el uguazú que era hoy a poba de que niñande tan eje?
1: El año pasado, en el 2025, Maite y Paraguay viajero. Se fue hasta el Chaco, a los Fortines, para conmemorar ese 29 de septiembre.
0: A Maite y Paraguay viajero, y Maite está lo mitad con él.
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0: 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Allá en Dumila, Maraca y don Juan Cancio Barreto, un boputa bañandebe. O por ahí está Juan Can, don Marco Rizuela, y la serenda Alazán.
1: Sí, señor.
0: Aunque no quiero que está ahí, o Galo Peata de ahí. O imagina.
1: O invite, Marco, preparado hoy la ballet de los. De los galopeadores. La galopera, galopeadores.
0: Galopeadores. Upeana, un boputa. La introducción llevó a don Rito Pedersen.
1: Sí.
0: Gran arpista internacional. Don Rito Pedersen, boputa, la introducción. La gente, yo ahorita no, no, pabum.
1: Ja, maese, te vamos a perder para allá en la requinto don Nonon.
0: Sí, ahorita, Marcial Villamayor. A don Juan Ramón González. Gran bandón. Guarambareño.
1: Guarambareño. Bandoneonista de primera categoría, de primer nivel.
0: A Paraguay 3, ahorita, ve ahí.
1: Sí, por supuesto. Vamos a estar ahí cantando a la vida.
0: Sí,
1: porque
0: señor.
1: Los momentos, pues, tenemos que celebrar. Nuestros momentos. No tenemos que siempre acordarnos de las cosas negativas o de lo que ya pasó. Ahora es nuestra vida. Ahora tenemos que celebrar la vida.
0: Así mismo es, y para eso va a estar nuestro gran concertista, el doctor Blas
1: Antonio Medina, sí señor.
0: Va a estar él también, entonces.
1: Uh-huh. Y Lucho Cardoso.
0: Lucho Cardoso con su acordeón.
1: Sí.
0: Y el organillero Tadeo Gómez va a estar con
1: sí,
0: nosotros.
1: Sí, también va a estar.
0: Hoy me para el Pepe, y pura heyero que a Guasú.
1: Sí.
0: Para Aguazú, Maiteí, Paraguay, Aguazú.
1: Pero voy a Aguazú.
0: Desde las 11 de la mañana nos vamos a esperar en el quincho de NASA, ahí en Villaliza. Sí. Vamos a estar esperando a los compañeros para hacer un aguazú extraordinario.
1: 0981-870-111 para los mensajes. 021-390-374 para las llamadas. Hay un tema muy simpático de nuestra misma tradición también, que canta Paraguay 3 y pertenece a Elsa y Guido Chay. Este Cachapé.
0: El Cachapé, ¿verdad?
1: Rito Pedersen en Mopú Pepe Bendy,
0: ¿Amigo?
1: Heraldo Vargas y en Mopú.
0: Ya, domina la Cachapé.
1: Marco Brizuela entero, bebé o por ahí. Oye, oye, oye, en Valle. Ya, domina, bye, bye.
2: Pepe, ¿cuál es?
3: Pepe, ¿cuál?
2: ¿Has tocado ese?
3: Deja,
2: ¿eh? Deja, ¿eh?

0: 13 horas 18 minutos disfrutando de este maravilloso sábado 5 de septiembre, Maite y Paraguay por la 95.1 FM, Radio Nacional del Paraguay. 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
0: también. 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
1: Y el asado. Maite
0: y Paraguay, y voy
1: ese. 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
0: Con el almuerzo.
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0: Sí, señor, que nos apoya. También apoya Bemay, Nasa y Valemar.
1: Ah, ni me metí. Pues yo no ni me UPP.
0: Valemar, ni ande lente, pona ponata, UPP.
1: ¿Amigo?
0: Sí.
1: El lente, ni al lente quita, vio.
0: Nahanire, ya se por a Juan, digo.
1: Ah, sí.
0: Hanasa Catusa para ella, Hacenamo, Juana, Apeja Pepe, Ñande Huera. 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Hay un señor que siempre apoya al trabajo que hacemos, don Cándido Rodríguez, estuvo de cumpleaños ayer.
1: Ah, Vico, sí. Cándido.
0: Y va a estar mañana. Celebrando su cumpleaños con nosotros allá en el Aguazú.
1: Qué maravilla, don Cándido. Pues no hemos, ya purajito sube.
0: Cumpleaños feliz.
1: Cumpleaños feliz. Cuando Simona y ayer que cachapeuta y tere dije.
0: Añeteica.
1: Ayer que hemos ido a la cachapeuta. Bueno, ya esa tamba, este copo se sube la coreografía.
0: Ah, ego, yo lo que pone, cuña cara. Y ahí pone interingo la y ya oscura pecha. O mío, mi invipavo. Y oye, ya se está operando con enamo. Canción para el Pilcomayo. Pero ya puedo ver con Elsa Aguido Chay o Purajeñan de Ben Marcos Brizuela.

0: La fuerza de mi patria, el Paraguay. Hey, ¿eh?
1: Qué maravilla.
0: Peor canción para el Pilcomayo.
1: ¿Pilcomayo?
0: Sí, señor.
1: Pilcomayo.
0: Hey. Pero por ahí, Marco Brizuela, Paraguay 3.
1: ¿Y dónde llevo el Paraguay 3? Dos, tres canciones por ahí tenemos.
0: Para el Pilcomayo.
1: Para el Pilcomayo.
0: Pilcomayo por ahí.
1: Pilcomayo por ahí.
0: Y junto al Pilcomayo, esa guarania.
1: Ese es interesante. Ese. Sí. Hay que hacer escuchar. Los argentinos creo que tienen uno, dos chamamés por ahí por el Pilcomayo.
0: Sí, varios, varios, sí, sí. varios.
1: Y así como el río Paraguay.
0: La contrapartida de... Ajá. Porque ellos no me van a cantar el Pilcomayo, nosotros también le vamos a cantar el Pilcomayo.
1: ¿Opisiste? Río Jejuí.
0: Sí. 13 horas 25 minutos. ¿Qué te parece, Víctor Guido, que entremos en nuestro tercer bloque? ¿Cómo dirías, por ejemplo, cantando Maite y Paraguay viajero, romántico?
1: Maite y Paraguay romántico.
0: Pero cae pura heina.
1: Maite y Paraguay romántico.
0: No iba a ir tereguín.
1: Romántico, ¿no? Sería pura heina, pura heos.
0: No, pero hay pura arango, y romántico arango.
1: No, pues ni a ti, a ver, Víctor o Caruta, alguna cosita.
0: Qué maravilla.
1: No, Timbo y Wilmer.
0: No, pero algo ya todo preparado está.
1: Ah, Vico.
0: Sí, señor.
1: O pues éramos. Sí. Hablando de Maite y Paraguay, el show de mañana va a ser extraordinario.
0: Sí, sí.
1: No solamente el show musical, ni bailable. El show de la parrilla va a ser espectacular.
0: Ahí tiene de todo. Tiene luego una parrilla enorme, don.
1: No, de un toque invitado especial.
0: La.
1: O impetir a su León Huejina de Guanabe, Víctor. O invitado.
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1: O pues si no, ahora vive de Cabrillo, no me dijo todo, esa. Yo vine en Ambosati.
0: De Arejo, allá. El carga por una jamba.
1: Pues sí, te.
0: Ay, tan va. Y pe parrilla, ve. Diferentes tipos de carne, hoy pollo, hoy mbeyú, sopa paraguaya, mandí, sí, señor. Jala, y tiene una elegancia total la parrilla.
1: ¿Abigo?
0: Y por ahí tereingo. Ja, hoy pupe ve la carbón. O timbo, jolan de parrilla. Sí, señor. La cuasú, bebé.
1: Bueno, pues ese gris con un bebé, imagina, el sandeñe, que está la. O timbo, areja. Naimelo pejanajina go. Hoy me Olivia prepara y nace la
0: de almuerzo navio.
1: Cumanda.
0: ¿Cumanda?
1: Cumanda.
0: 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Pe cumanda oingo esta clase es la cumanda. Hoy pe te cumanda geraba a Villa.
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1: A ver, más o menos bubu puede ir 3 días, cuero viejo, bebé, es un ubico.
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0: Jaoinga ve y cumanda San Francisco.
1: ¿Abigo?
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0: 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Dos o tres veces cambia su velaje. 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
0: Y por ahí te iba. Entonces, para el cuam, upechana more y cuama. Por no ya pon de GPAP efecto gasificación. Entonces hemos con UPJ cambiar mi mismo velaje UGP del lujo.
1: Opa, tío.
0: Opa. 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
0: Oye, ya por la ensalada de poroto con huevito cortadito así, cebollita de verdeo y perejil.
1: Ahora ve a. Siempre llegamos que están los peares a ñander y como ven, vamos, no hay problema yo hoy. Ya, oye, tú ima algo.
0: Y sí, por lo menos algo.
1: Vaya, tú estás.
0: Jaco, hagan en nuestro bloque Maitei Paraguay Romántico. Pango las de la pura genial, Maitei Paraguay Romántico. Hay pura iba y estreímos.
1: Pura iba ahí.
0: Allí van de. O sea que eres muy super la música, anda ella la y romántico. Y romántico nada.
1: Añan tú mi, vaya tú.
0: Hoy petein. 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

0: Maite y Paraguay Romántico, bloque número 3. Shehai Shao Purajeñan de Beguido Cheai. A mi manera. Peape música ni goye purajeyete en todos los idiomas. Entonces, Shehai Erico Guaraní Mendoye Purajey de Abey. Jambo Hasa Guaraní con el tenor del tema de la letra. Yepa.
1: Opeseite.
0: Ja, opecha oyapola arreglos orquestales, don maestro Oscar Fernández. Y por ahí te subo.
1: Muy, muy, muy, muy. Y estaba con nosotros ahí también en el saxo Amariña Nanguirú, gran maestro de Martín Núñez.
0: Sí.
1: Que ya no está con nosotros.
0: Ajá.
1: Y él siempre está, siempre colaboraba con nosotros en las grabaciones. Nuestro gran maestro.
0: Sí, así mismo es.
1: Siempre nos recordamos con Blas, con el doctor Blas Antonio Medina, siempre nos porque con ellos tenían un grupo que se llamaba Grupo Jeringa.
0: Jeringa, que tenemos el material y próximamente vamos a escuchar. Sí.
1: Grandes, Los Orrego, Martín Núñez y el doctor Blas Antonio Medina, ellos formaron el grupo Jeringa.
0: Y Franitela y Jeringa.
1: Espectacular,
0: espectacular. 13:36. El Maitei Paraguay Romántico, Pénico Iñabeí, pe Baishigo ya, pe súplica de amor. A Emiliano Fernández, a Juan Cancio Barreto, Oyapo. Súplica de amor, Nico, pura genia de Marcos Brizuela, Juan Cancio Barreto. A que senten en Dibeji.
1: ¿Amigo?
0: Eremine.
1: A que senten en Dibeji. ¿Andumina?

0: O por ahí Juan Cancio Barreto, Marco Grisuel en Devi, a que se entendentive. Trece con 31 minutos, Yajareima, ese Yajabo,
1: el Sopesanomo,
0: Peteima y Teiloruña, Neanguinucuera, pe. Oye, me va la mitad, a po imaginarme este quincho de NASA, pe.
1: Sí, ya. Oye, a este tema ya está ya muy
0: inútil. A ver, ya muy inútil, lo mitad, pe. Oye, preparativos a mundos ellos, ingo lo mitad.
1: Nicolás García, ingo, geno, hija, y la cumandaya, uana, yetire, jaupeca tuya, uji, ari, como postre, ya upa, cobaje. Paraguay romántico, exactamente son las 13:41 minutos de un hermoso sábado 5 de septiembre y mañana 6 de septiembre nuestro aguazú.
0: Maitei Paraguay aguazú. Ao por anduce. En Cuñacaraí, mi está Cuñacuera. La Maitei Paraguay viajero para Oita, dice. O Investeta.
1: Y
0: entonces operamos Yajacuri 40, Rubí.
1: Septiembre, Villajaje.
0: Yajacuri, ja. 42 Jotacuanga.
1: No, y poná, pues, Mocoimas.
0: Mocoimas.
1: No, y poná. Miradas.
0: Miradas.
1: Era vete en solo de instrumento. Como Puguido Chay, Evoío Yapobaque. Guitarra. Y acompañado de gran orquesta.

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8: Voy a Guazú con Maitei, Paraguay, mañana. Mañana, mañana, mañana.
9: Bueno, pues no necesitan ya yo chata y que a tus mamás ya me emite año agua azul, ya pura gella, ya lo que, ya upebre
8: era. Ya carupora.
9: Agua azul.
8: Paisaite.
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8: Ay, voy a pona, voy a guazú. Pero con eno upecharmo maite y Paraguay y rupide.
9: Upeciste a ahorita más Marco Brizuela ya en el día de ahí.
8: Ahorita más me hago con ya acá hueve de paitema, guajeo.
9: Y a ver, ñan de estilo, pero me haya jugué con un paitema.
8: A ver, y ayepa. Ñan de coñamo maiteña y nacuri guarambarepe, ayepa.
9: Upeciste.
8: Estaba guarambare y arambotú a ver el 8 de septiembre. Y Rudy Torga y Guido Chay hicieron alguna vez un tema muy hermoso que canta Paraguay 3 y se llama Guarambaré de Reicové. Jaipupeisha.

0: Oficia Ñandú, Paraguay 3, o por ejemplo, Ñandebe, Guarambaré, Ndereikobe. Peba, ahí estaba Guarambaré, Pepe Elsa. Peba al cacique Guarambaré, oye, Yapoba. O por ejemplo, Ñandebe, Paraguay 3.
1: Rudy Torga, Jaguido Chayo,
0: Yapoba. Rudy Torga, al cacique Guarambaré.
1: Cacique Guarambaré, Peguana.
0: Yajama, opa mañana en Viepo.
1: Yajama mañana. Yajama en Viepo. Ahí Luis Melgarejo.
0: Oñande, Oñande Anguirú, don Luis Melgarejo.
1: Oñande la Pecuería.
0: Oñande la Pecuería. Oñande la
1: Pecuería. Soñarte fue mi alegría. Opura Jey, Juan Cancio Barreto, Marco Frisuela, Andivetera. Marco Frisuela, Juan Cancio Barreto, Andive. Yajaco Etebo. Japeisha Coeno, Yayoshata, Opeisharamo. Amoite, Quinchonaza, Villa Elizabeth, Yajazapona, Aguasupe.
0: Sábado.
1: Ya es siempre. Allí va. Maitei, Paraguay.
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Los medios de comunicación del Estado paraguayo les recuerda. Carlos Federico Avente nació en Isla Valle, Areguá, Paraguay, el 6 de septiembre de 1914. Falleció en Buenos Aires, República Argentina, el 12 de julio de 2018. Carlos Federico Avente fue un poeta bilingüe español y guaraní y médico paraguayo. Varias de sus obras fueron convertidas en canción. Residió en la Argentina más de medio siglo y desde allí apoyó y se hizo amigo de compatriotas exiliados. A principios de la década de 1950 escribió los versos de Ñemit. Una de las obras más emblemáticas de la música paraguaya, con música del gran José Asunción Flores.

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Pero aniversario. Un abrazo, un saludo para la señora directora Carmen Insaurralde y a todos los amigos que siempre están prestos aquí en esta emisora amiga. Y al iniciar septiembre vamos a irnos hasta una ciudad muy querida por todos, como Itacruí en la cordillera. Pero Itacruí tiene varios con varias compañías. Y una de ellas se llama Pochero Angelito. Pochero Angelito es cuna de poetas. Cuna de la música, si se hace popular del Paraguay. Ahí se formó los Pérez Peralta. Ahí nació Gregorio Pérez Burgos. ¿Qué le parece? Un 4 de septiembre de 1940. Ahí nació Juan Carlos Oviedo. Imagínese un poco. Juan Carlos Oviedo. ¡Ay, qué lindo lugar! Y Pochero Angelito. Tiene un centro de salud maravilloso, unas escuelas, colegios. Yo estuve dando charlas a los chicos sobre literatura, sobre historia. Si se han de salir sorprendidos las preguntas que hacían. Así como usted, amigo oyente, quiero que llamen y pregunten al 021-390-374. Con mucho gusto. Pero vamos a los Pérez Peralta. Vamos a este Premio Nacional de Música, Gregorio Pérez Burgo, en el año 2012. Vamos, ¿qué quiere decir mi barquito de Esquelita? Premio Nacional, que es autor de la letra y es autor de la música. Y me acuerdo que él obtuvo sus 90 millones de guaraníes, aquel Premio Nacional de Música al canto vernáculo. Adelante, mi querido Quiroga, vamos a mi barquito de Esquelita. Vamos a escucharlo a los... Pérez Peralta, aquí está.

gente se pregunta, el oyente que llama a San Lorenzo, ¿qué es mi barquito de esquelita? Y barquito es un papel cualquiera, en que uno hace una esquelita y que envía por el arroyo para que tome el cauce de ese arroyo y llegue hasta esa virgen del arroyo que es la mujer que está lavando la ropa. Ese es el mensaje en una expresión de metáforas comparativas de excelencia que hace el maestro rural Gregorio Pérez Burgos. Por eso entonces lo recordamos del año 1940, los Pérez Peralta, y justamente llama a un señor desde un barrio de San Lorenzo que pide Cordillano Cochet.

grabación, mi querido Los Ojeda, cuñares a Judé Gregorio Pérez Burgos. Hoy nuestro homenaje a este gran señor de Potrero Angelito. Potrero Angelito, Itacruí y la Cordillera. ¿Ustedes saben que Itacruí tiene una revista que se llama Bajo el Cielo Itacruí? Sí, interesante. Y nos llegó acá un número de este que está también siendo presentado en la Argentina. Bajo el Cielo Itacruí, entonces, del querido amigo Flecha, allá la compañía Minascue, ahí él se radica. Y aquí está el pedido de la audiencia. Cordillano Cocielos Pérez Peralta, entonces Menelio Peralta es el actor. Y un abrazo en el recuerdo a mi querido don Pedro Román, don Severiano Aguilera, don Albino García Aguilera. Itacruí, la cordillera, la tierra de los Aguilera. Ahí está, Cordillano Cocielos.

Cordillano, de Menelio Peralta. Nuestro homenaje a Gregorio Pérez Burgos, 4 de septiembre del año 1940, Pochero Angelito y Tacrubi de la Cordillera. Blanca Rosa, mi querida, era un éxito de los Pérez Peralta, que lo estamos recordando aquí. Vamos con un archivo ese, mi querido compañero Víctor Quiroga. Blanca Rosa, mi querida, era un éxito impresionante. Y un saludo para mi querido Catalino Gil, que es el último de los integrantes que queda en vida de los Pérez Peralta, Catalino Gil. Sinceramente, y esta semana que comienza Guarambaré, sí que es guarambareño. Y hay fiesta en la Natividad de María en Guarambaré, toda la semana. Por eso entonces vamos a estar prestos, entonces felices de esa exposición de folclore y artesanía que hay en la Plaza de Emiliano R. Fernández de Guarambaré. Sí, porque la Natividad María está, prácticamente sí, porque después viene los siete días de los Dolores de María. La Natividad, los Dolores de María, que es la Virgen de los Dolores, que es, vamos a estar en la ciudad de Muyapeg. Pero hoy vamos a estar con Guarambaré. Vamos a estar con la ciudad de Yutuy, que está de fiesta patronal de la Natividad María. Y aquí está, Blanca Rosa, mi querida. ¿Tenemos eso, mi querido? No tenemos. Vamos buscando en el archivo de eso, pero vamos a un tema que ya más sinceramente nos tiene consternados. La enfermedad, la operación de nuestro querido compañero Francisco Jiménez, el arpista guaireño, que está internado en el hospital de clínica en el segundo piso, hace sinceramente 4 o 5 días. Sinceramente, que se recupere Francisco Jiménez, te necesitamos, te queremos aquí en Radio Nacional de Paraguay. Un compañero de aquí, de Actores Paraguayos Asociados, de intérprete ejecutante del Paraguay. Francisco Jiménez, entonces internado en el hospital de clínicas. Y que se mejore muy rápidamente nuestro querido Francisco Jiménez. Aquí está uno de sus temas. Vamos entonces a Francisco Jiménez, gran arpista y director de grandes conjuntos musicales. Adelante, por favor.

La audiencia mayoritaria, por cierto, pide Blanca Rosa, mi querida, en los Pérez Peralta. Y con mucho gusto, aquí está Víctor Quiroga, entonces, nuestro ingeniero de sonidos, ya pone al aire para todo Itacurí, para todo el Paraguay, para todo el mundo, para Porchero Angelito, mi abrazo, mi respeto, mis amigos de Porchero Angelito, Itacurí y La Cordillera. Blanca Rosa, mi querida, los Pérez Peralta.

Blanca Rosa, mi querida, los Pérez Peralta. Qué temazo, cómo le gusta a la gente del interior este tema. Y este tema es todos. Yo les decía que Guarambaré está de fiesta, la Natividad de María. Todos los que están de natalicio, natalicio María Talavera, está de cumpleaños. Natalicio González, gran cultor, gran político. También mi querido Mario Rubén Álvarez está de cumpleaños también. Mi querido Mario Rubén, mi gran amigo de Radio Nacional del Paraguay. Pero vamos a Guarambaré. Para ti, mi querido Alfredo Baez, que si me está escuchando, esta historia que nace en el año 1962 en los Chantecler de San Paulo, Brasil. Imagínate vos quién está, Eulogio Yala Recalde, con gran conjunto, la folclórica. Pero está también en Eco Norton, el acordeón del gran Santos Lima, el arpa de Luis Bordón, Pepito Bordón en el bajo chancho, y una cantidad de grandes violinistas del Brasil. Mayo de 1962. Y nos vamos a mayo, nos vamos a septiembre de 1962, mi querido Alfredo Baezquén. Canta Isao Ortiz. Creo que este tema nunca fue superado. Aquí está. Rogelio Quintana, Carlos Bordón, el guarambareño, Guarambaré.

San Pablo, 1962. Imagínense cuántos años hace. La voz de Isa Ortiz cantando Guarambare. La primera grabación de Guarambare. Y yo sé que Alfredo Baeje está escuchando y quiere que escuchar a su gran amigo como si fuera a estar en la fiesta patronal de la Natividad de María, al gran Lucho Villalba. Adelante, Lucho Guarambare Villalba, en la fiesta patronal de tu querida Natividad de María, la fiesta patronal de tu pueblo donde naciste, Lucho Villalba, Antonio García Villalba. Aquí está. Adelante, Lucho.

Lucho Villalba, Lucho Guaramaré Villalba, Antonio García Villalba. Sí. Un abrazo para en el lugar que estés, mi querido Lucho Villalba. Y a todos los guarambareños de corazón, al ingeniero Cabrera, a Clemente Torales, un abrazo a Clemente. A todos, un abrazo en esta semana, la Natividad de María, fiesta patronal en Guaramaré. Y va a haber Vito esta semana, el 7, es el natalicio de María, el natalicio de María. Y nos vamos hasta YouTube, ¿por qué no? Vamos hasta, porque es Festival de Itacaru hoy y mañana, ¿verdad? ¿Y quién es un artista de YouTube que es muy famoso? Puede ser también Bonifacio Román, por ejemplo, Bonifacio Román, sí. Juan Alberto Hermosilla, gran poeta, mi rosa. O también otros más. Marcelo Rojas, el gran arpista. Vamos a saludarle con algún tema musical hasta la Natividad de María de YouTube, que está de fiesta patronal hoy allá en la lejana Casapá, nada más y nada menos que a 300 kilómetros de Asunción, sobre una ruta internacional, la número 8, la Eugenio Agaray, y el Festival del Itacaru, hoy en la ciudad de YouTube. Contigo, mi querido Víctor Quiroga, vamos con la música.

Ahí está un yuteño de alma, vida, como es Bonifacio Román, su polca burro, una recopilación perfecta del gran maestro Bonifacio Román. Un gran chelista, un gran músico. Sí, cómo no, Nonita, por ejemplo. Pero ustedes saben que un 4 de septiembre del año 1988 fallecía el poeta de las 3M, Mariano Miranda Mendoza. Fallecía en la ciudad de Carapeguá. Rubio Miranda se nos iba, un gran poeta, un gran amigo de todos los carapegüeños. Parece verlo así, ahí en el pueblo mismo, sentado con sus amigos. Y ahí muy cerca su barrio obrero, Chegajá. Ahí nomás, Porfirio Báez, su gran compulano, gran cantor, Porfirio Báez, gran músico, economista de profesión. ¿Por qué no nos vamos hasta Carapeguá, mis amigos? Vamos a Carapeguá. Aquí está Mariano Miranda Mendoza y Porfirio Báez. Adelante, por favor.

Hoy Sincean del Barrio Obrero de Carpeguá está cubierto por rutas internacionales que cruzan Camino a Nueva Italia, Camino a Espartillar, Camino a la Ciudad de Itá, Camino a la Ciudad de Guayaguarón. Ya es otra cosa el Barrio Obrero. Ya no es como antes. Pero hasta su antigua fábrica, sí, los cañaverales que llegaban, las cañas de azúcar que llegaban a esa fábrica. Y Porfirio Báez es un gran músico de Carapeguá y Rubio Miranda, Mariano Miranda Mendoza, el poeta de las 3M. Audiencia, yo también tengo apellido Mendoza, o sea, soy de Carapeguá. Mi querido Víctor Quiroga está en controles, nos piden Tortolamí, pero yo quiero hacer también un pequeño homenaje a uno de los más grandes cantores que se nos fue en noviembre del año 2019 aproximadamente, pero nació un 4 de septiembre de 1930 en una compañía de Carapeguá, en una, como dice el poeta carapegüeña, mis velos ahí en tus lomas te conocí. Por eso, al hablar de Gillo Arce, tenemos que hablar de las lomas de Carapeguá. Tenemos que hablar de Beniloma, porque se afincaron muchos prisioneros que llegaban desde la provincia del Beni, de Bolivia, Santa Cruz de la Sierra, y se instalaron en lugares de Carapeguá, Zapucay, Escobar, etc. Le dieron nombre Beniloma, pues tenemos también Talliloma, tenemos Loma Jovú, tenemos tantas lomas, te conocí, dice el poeta. Y es cierto, mis queridos amigos. Un saludo para todos mis amigos de Talliloma, para todos los de Franco Isla, Carapeguá. Y Gillo Arce es un nacido malcriado en Beniloma. Su nombre es José del Rosario Arce. Era fanático del Club Libertad de Beniloma. Ahí, muy cerca del Tatané, ahí en el bajo de la Beniloma, ahí está la cancha del Club Libertad. ¿Y ustedes saben quién provino de esa cancha y está jugando a nivel internacional? El gran Alex Arce. Son todos parientes. Los Arce de Beniloma son todos parientes. Sí, mis amigos. El Club Libertad es un club muy cerca de lo que era mi abuelo José Domingo Mendoza. Ahí está la cancha Libertad. Un club maravilloso. Un club aguerrido. Así como es el Coronel Sánchez de Talliloma, como es el Rojas Silva de Espartillar. Así como es aquellos, el Cabello. Pero nos vamos a escucharle al gran dúo Gallardo Arce. Vamos, Gallardo Arce aquí está con nosotros, con temas impresionantes que dejaron en los discos y de los archivos de Radio Nacional de Paraguay. Adelante, José Rosario Arce, Gillo Arce, Luis Gallardo, el dúo Gallardo Arce.

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Y este homenaje al gran Gillo Arce, José Rosario Arce, carapegüeño, nacido en el año 1930, un 4 de septiembre. José Gillo, famoso, muy querido por todos sus compañeros artistas. Tiraba un trío espectacular con Lorenzo Leguizamón y Luis Gallardo, espectacular era. Y acá lo vemos a Edmundo Medina trasladarse de Potrero Angelito hasta Bahía Negra. Y este Bahía Negra, que es letra y música del gran Nenito Medina, Edmundo. Era uno de los éxitos del gran dúo Gallardo Arce. Y las noches son cenas, se vestían de fiestas. En todos los restaurantes donde ellos actuaban, siempre el abrazo ahí en el Panuncio Espínola con el dúo Gallardo Arce. Y bueno, la audiencia nos pide Tortolami. Con mucho gusto vamos a esta letra del maestro yaguaronino Andrés R. Pereira y Aparicio Los Ríos. Adelante, mi querido Víctor Quiroga, Tortolami para la audiencia de Radio Nacional de Paraguay, la fiesta folclórica.

Tortolami, así cumplimos con la audiencia. El tema que tiene su poesía par Tortolami, Mariposa Mí, es otra la poesía par que tiene. Y sinceramente llama la atención, esto tantos años Andrés Reperera hizo dos poesías, Mariposa Mí y Tortolami. Y luego son, hasta ahora, se interpretan todos los festivales nacionales. Así es. Hoy el Festival del Itacarú en la ciudad de Yute. Y en la semana tenemos toda la semana fiesta del Tacuaré, en la exposición ahí en la Plaza Emiliano R. Fernández de la ciudad de Guarambare. La fiesta de la Natividad de María de la ciudad de Guarambare. Qué lindo. Felicidades entonces a todos los guaramareños por la Virgencita. Y después los siete dolores de la Virgen María. Vamos a ir hasta la ciudad de Mbuyapé por la Virgen, los siete dolores de la ciudad de Mbuyapé. Tenemos un pedido de José L. Melgarejo y su fiesta folclore campesina. Vamos a cumplir con la audiencia y lo estamos retirando de a poquito en este primer sábado del año, este septiembre del 2026. 14:50 minutos. Pero que aquí está, en esta fiesta folclórica paraguaya, José L. Melgarejo y su gran conjunto. Un abrazo. Aquí está, adelante, José L.

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Los medios de comunicación del Estado paraguayo les recuerda. Carlos Federico Avente nació en Isla Valle, Areguá, Paraguay, el 6 de septiembre de 1914. Falleció en Buenos Aires, República Argentina, el 12 de julio de 2018. Carlos Federico Avente fue un poeta bilingüe, español y guaraní, y médico paraguayo. Varias de sus obras fueron convertidas en canción. Residió en la Argentina más de medio siglo y desde allí apoyó y se hizo amigo de compatriotas exiliados. A principios de la década de 1950, escribió los versos de Ñemit. Una de las obras más emblemáticas de la música paraguaya, con música del gran José Asunción Flores.

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3: 15:03, iniciamos el capítulo 37 de Vibración Rock, aquí en la 95.1 Radio Nacional del Paraguay, la frecuencia modulada del rock nacional paraguayo, espacio dedicado a difundir la música del género hecha en tierra guaraní, todos los sábados de 15 a 17 horas. Control central, Víctor Quiroga, quien les habla, Julio Dávalos. Le estamos invitando a que nos acompañen hasta las 5 de la tarde para disfrutar del rock and roll paraguayo, de todos los estilos, todos los géneros, en este espacio de 2 horas, de 120 minutos. Vamos con la música grabada, como así también tenemos invitados que suelen estar en mesa de trabajo aquí en Radio Nacional del Paraguay. Hoy también tendremos invitados a primera hora, segunda hora, porque son bandas que se presentan para poder invitar a sus conciertos o también para presentar sus materiales y de esa manera también puedan estar adquiriendo y tener en la colección del rock paraguayo que lo estamos nosotros aquí desde Radio Nacional del Paraguay difundiendo desde el minuto uno, desde que nació el rock nacional paraguayo aquí en Vibración Rock. Y hablando de rock nacional paraguayo, vamos a trasladarnos hasta Cacupé para escuchar Decibeles, una canción en vivo, porque Decibeles viene este...

Jueves 10 de septiembre, aquí en Asunción, en un concierto en uno de los boliches que del microcentro. Así que vamos a disfrutar del rock and roll de KQP con Decibeles.

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2: Punto de quiebre a la canción de Marcha Gamma, la banda de rock, que tira al grunge y post-grunge también. Una canción larga para ir entendiendo ese punto de quiebre que cada persona tiene en un momento dado de la vida, ¿no? Antes de Marcha Gamma escuchamos a la banda de punk de Asunción, Al Azar, con la canción Charlie, que si se fijaron, supuestamente es alusivo al músico argentino, pero que ellos, al estar aquí en Vibración Rock el año pasado, explicaron que no tenía nada que ver con el músico argentino, sino que Charlie puede ser una persona común y corriente que tengan esas características no santas. Bueno, y primero escuchamos a la banda de KQP, Decibeles, con Dame Otra Oportunidad. Estamos en Vibración Rock 95.1, Radio Nacional del Paraguay. En Control Central, Víctor Quiroga. ¿Después de cuánto tiempo venís, Víctor? Después de un mes por ahí, ¿no? Por ahí más o menos está. Porque está Adelaida Cardoso, ¿verdad? Siempre en la parte del Control Central hoy día. O si no, Arnaldo Grau. Pero hoy está Víctor Quiroga. Porque los compañeros van rotando, tanto en la amplitud modulada como en la frecuencia modulada, y rotan en los horarios, de acuerdo también al mes, de acuerdo a la semana. Y quien les habla, Julio Dávalos, le estamos invitando a que nos acompañen hasta las 5 de la tarde. Esta es la programación que va de 3 de la tarde hasta las 5 de la tarde, o 15 a 17 horas, netamente rock nacional paraguayo. Ahora vamos a escuchar a la banda de punk, también Todo Salió Mal, con la canción Inhumanos.

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1: 15 con 32 minutos, ya pasaron 32 minutos de la primera parte del Vibración Rock, espacio dedicado a difundir la música del género hecha en tierra guaraní. Escuchamos a Noiseyes con la canción Mother Rock Running. Esta es una canción que data ya del 2024, que presentaron aquí la banda Noiseyes en una de las programaciones de Vibración Rock, en mesa de trabajo de la 95.1 Radio Nacional del Paraguay. Antes escuchamos a De Bacalaos con la canción Eusebio Ayala y comenzamos este apartado con Todo Salió Mal, la banda punk, con la canción Inhumanos. Bueno, vamos a continuar con la programación. A ver, hoy es la primera emisión del mes de septiembre, el noveno mes. Ya se caracteriza septiembre por ser el mes de mayor cantidad de conciertos de rock estamos hablando. Así que también vamos a ir rememorando festivales que se desarrollaron a lo largo de la década del 80 y de los 90 en el mes de septiembre. Así que en siguientes programaciones estaremos disfrutando la transportación hacia lo que fue de décadas pasadas o años pasados, ¿verdad?, en cuanto a festivales se refiere. Y ahora vamos a estar escuchando a la banda Los Ladrillos con el Blues del Raudal.

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1: Con 49 minutos, Pecados de Armagedón. Escuchamos recientemente, antes Meiza con la canción En la Inmensidad, y después Los Perros de la Nada con la canción Chau Chau, y Los Ladrillos con el Blues del Rauda. Esto es Vibración Rock, 95.1 Radio Nacional del Paraguay, espacio dedicado a difundir la música del género hecha en tierra guaraní. Todo el rock nacional se escucha los sábados de 15 a 17 horas. Armagedón, el 31 de agosto del 1998, estuvo en el concierto en aquel, el recordado Teatro del Lector 2, sobre la calle San Martín, la avenida San Martín. Tocó esa vez con Dogma y el organizador fue Ashworth en aquella oportunidad, 1998. Por eso estamos rememorando a través de la canción de Armagedón aquel concierto de 1998 con la canción Pecados. Bueno, vamos rápidamente a la pausa comercial, porque luego le tenemos a Aipona. Vamos a escuchar las canciones acústicas aquí en vivo desde Vibración Rock con los integrantes de Aipona. Vamos a la pausa y continuamos con Vibración Rock.
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0: 15:53, ya estamos en la segunda hora de Vibración Rock, 95.1 Radio Nacional del Paraguay. Ahora sí, ya en mesa de trabajo, el trío, el terceto, Aipona, que vamos a estar escuchando el folk rock que nos van a presentar. Y ellos están, Rodrigo, Rotella. ¿Qué tal, Rodrigo Rotella? Muy buenas tardes, ¿cómo estás?
1: Hola Julio, ¿cómo estás? Hola gente que nos está escuchando, muchas gracias por el espacio, gracias por dejarnos estar acá y acompañarles.
0: Gracias también por venir aquí, Rodrigo. Hernán, ¿qué tal? ¿Cómo estás?
2: ¿Qué tal, Julito? Julio, un gusto. Gracias por el espacio, por apoyar el rock nacional, la música que se hace acá en la tierra guaraní. Eso me parece importante.
0: Sí, tenemos que... Dante.
3: ¿Qué tal? ¿Cómo están? Soy Dante, el zorro.
0: El zorro también. Bueno, vamos a decirle el zorro, ¿verdad? Sí. Conocido.
2: No le gusta más que le digan así.
0: Conocido ya de la década del 90, ¿verdad?
3: Como, sí, aquellos espacios como el Espacio Sajonia.
0: El Espacio Sajonia. Hay que comentar que aquí en este mesa de trabajo estamos lo de los 90, ¿oye? No, sí. Nos encontramos en la década del 90. Y siempre se digo que la mejor década del rock nacional de los 90.
3: Sí, grupazos.
0: Grupazos
3: aparecieron.
0: Sí,
3: buen tiempo.
2: Buenos conciertos.
0: Es cierto que en los 2000 ya se publicitó más el rock porque las marcas dijeron, bueno, con el rock ganamos. Entonces le dieron espacio en los festivales. Pero hay que tener en cuenta que en los 90, en los grupos que emergieron lo hicieron a pulmón. Y lo que nos íbamos a los conciertos, apoyábamos esa claro, iniciativa. Okay.
3: La época de las caminatas largas.
0: Sí.
1: Las vueltas sin bondi a la casa.
3: Sí.
1: Los niños duermen en la casa.
0: Sí. Sí, la década de los pancheros, que uno se quedaba esperando con los tíos los pancheros.
1: Sí, lo que sea. No
3: haya... De los conocidos pubs.
0: Pub también, sí. También los microcentros, ¿sí?
3: El microcentro, sí.
1: El Spars.
0: El Spars, sí.
3: El Bosque.
0: España. Vamos a ir.
3: Bueno. Y re pendejo éramos,
0: sí. Sí. Y la primera pregunta, ¿Aipona es la continuación de la banda que crearon en la década del 90 o es algo nuevo?
3: Mira, es una continuación y algo nuevo también. Nosotros con Rodrigo, con Abu y acá con Luicho nos juntábamos ya a mediados de los 90. En nuestra adolescencia, a hacer ruido, a tocar, nos íbamos a la sala de ensayo así a dedo y eso.
0: Sí, sí.
3: No, nuestros primeros acordes, ¿verdad?
0: Claro, claro.
3: Y ahí, bueno, tuvimos una super pausa, cada uno de repente hizo su vida también, las cosas de la vida,
0: claro,
3: presentando otras cosas. Después con Luicho armamos una banda también así más de influencia folclórica latinoamericana con otros compañeros y ese le pusimos Aipona.
0: Aipona, ya.
3: Aipona, claro. Eso fue en 2018.
4: Eso tiene que ver mucho también con un viaje que yo hice como 5 años, me fui a vivir por Colombia, Ecuador.
0: Con razón Perú. Que desapareciste entonces.
3: Sí, ahí no dejó en bola.
1: Casi coincidió con la pausa de la banda.
0: Ah, casi.
1: Pero alguien se fue a recorrer a América.
0: Ah, y, con razón, entonces.
3: Pero no tuvo nada que ver realmente.
1: Fue coincidencia.
3: Sí, ya, totalmente.
0: Entonces, algo paralelismo.
4: Como sí. Que viene esa influencia más latinoamericana. Sí.
0: Pero hablando de la influencia latinoamericana, como que hay un boom ahora acerca del folk rock, sí, ¿verdad? Sí. Del folclore metido con el rock. Sí. O es mi impresión.
3: Ay, yo creo que va y viene.
0: Sí, sí.
3: Va y viene. De repente hay como que acá en Paraguay también hubo un momento así fuerte, ¿verdad? Con sí, la secreta.
0: Sí. Sí.
3: ¿Verdad? Y de repente ahora viene otra vez con Milo J, que es sí, de nuestros vecinos, claro, con ritmos ahí correntinos.
0: Porque ayer vino también una cantautora argentina, Luli Meidana, y presentó fusión de folclore latinoamericano, el candombe, que sería el uruguayo, ¿verdad?
3: Claro, sí, uruguayo.
0: La parte argentina, con toquecito de jazz.
3: Ah, mirá, qué maravilla.
0: Y me llamó la atención una de sus canciones que se llamaba Mango y Siesta. Eso es muy paraguayo, o sea, muy guaraní. Pero le dicen, bueno, este es el norte argentino, pero está acá.
1: Y, acá, es que
0: y por eso.
1: Finalmente, si te pones a mirar más allá de la frontera,
0: sí, sí,
1: todos somos de la misma lógica, salimos de tipo
0: y son la misma sangre, el mismo ADN.
1: De la misma vaca.
0: Sí, el mismo ADN, claro.
4: Nosotros el fin de semana pasado, yo tengo una banda que se llama Aguará.
0: Sí, sí, sí.
4: Y tocamos con mi hermano, nos fuimos a tocar a Corrientes.
0: Sí, sí.
4: Y
0: Estaban de local,
4: sí,
0: ustedes.
4: Estábamos ahí, era casi lo mismo.
0: Sí.
4: Pero con un tonito un poco diferente. Claro. Nomás, y la gente re buena.
0: Sí,
4: onda,
0: el Sapucay, sí, el mismo. Sapucay, el idioma, el mismo.
4: La
0: sí.
4: Polri, el 6x8. Sí, ¿verdad? Sí. Sí, cuando tenemos también así temas fusión ahí y súper bien, se pusieron a bailar la polka también ahí cuando tocamos.
0: Claro, y por eso. Entonces, es cierto lo que estamos comentando ahora. Al poner la frontera es como que dividimos una cuestión, pero tenemos que tener en cuenta que nuestra sangre guaraní es latinoamericana, porque el guaraní sí. recorrió sí.
3: El territorio que ocupaban ellos eran gigantescos.
0: Sí, por eso.
4: Caribe. Al ser nómadas, sí.
0: Por eso.
4: Surcaron todo hasta el Caribe, justamente. Sí, creo que esa palabra Caribe tiene que ver con el guaraní.
0: Con el guaraní también, claro. Y bueno, a ver, nosotros nos estamos yendo a Río Janeiro, entramos en el estadio Maracaná. Y ese es guaraní. Sí, claro. Nos vamos a Camboriú.
4: En San Pedro sí. tenemos Maracaná, por ejemplo.
0: Maracaná, sí. claro.
5: El barrio entero y calles y estaciones de metro, qué sé yo, en Sao Paulo, Heredia, son
0: guaraní.
5: Guaraní. Pero o sea, quizá más allá de mirar que somos pequeños sectores, tenemos que empezar a pensar que América es una sola. ¿Verdad?
0: Totalmente.
5: Y bueno, nosotros tratamos de alguna forma, más allá de no olvidar nunca esa raíz rock.
0: Sí, sí, sí.
5: Que realmente se escucha, más allá de que toquemos bastante, bastante más folclore hoy por hoy. Igual esos riffs nos suenan del todo fuera del rock.
0: Claro.
5: Y bueno, y tratamos de hacer esa recuperación, ponele. Porque bueno, en el tiempo en que éramos pendejos no llegamos a concretar todo el proyecto y se quedó medio en bola y bueno, principalmente Zorro y Hernán siguieron su carrera artística, pues son gente de teatro y también siguieron haciendo música por su cuenta y hoy es como una especie de revancha, o sea, es muy loco porque en realidad nosotros nos conocemos hace 30, 35

0: disfrutar lo que hacemos. O sea, eso me parece que es lo bueno.
1: Sí.
2: Pero no tenemos esa presión tampoco.
1: Claro, porque ya uno está seguro de lo que está haciendo. Y por sobre todas las cosas, le gusta lo que está haciendo.
0: Eso es lo importante.
1: Sí.
0: Eso me parece que
2: como cada uno también ya hizo su vida, su carrera. Nosotros nos dedicamos mucho al teatro también con Hernán.
1: Sí, recuerdo. Tuve la oportunidad de ver el tema que de los Yerbales. No recuerdo el nombre.
0: Bardo Dupe.
1: Sí.
2: Ah, fuiste a ver la obra.
1: Sí, ¿no? Fui a ver la obra. Bueno. Creo que le entrevisté a la AM también en aquella oportunidad.
3: Chivos.
2: Sí, el 12 de septiembre tenemos única función ahí en la Sala Correa, otra vez de Fardo Dupe, porque nos vamos hacia el este a hacer un recorrido. Sí. Así que le esperamos a todos también el 12.
1: Sin problema.
2: En la Sala Correa.
1: ¿Qué les parece si ahora escuchamos Aipona?
2: Dale, ¿qué tal si hacemos una canción que justamente viene de esa época de fin del colegio?
1: Sí.
2: Y después vamos pasando a otra llamada.
1: Perfecto. ¿El nombre de la canción sería?
0: Ángel de Seda se llama.
1: Ángel de Seda, Aipona, estamos en Vibración Rock 95.1, Radio Nacional del Paraguay.

0: Ángel de Seda, Aipona, la banda de folk rock de nuestro país, Paraguay, que se encuentran aquí en los estudios de Radio Nacional de Paraguay. La programación se denomina Vibración Rock, bueno, el terceto de folk rock que hoy día en este 5 de septiembre ya estamos, 5 de septiembre. Bueno, pero ustedes, además de presentar la canción, vienen a invitar también, ¿eh?
1: Asimismo, justamente hoy tenemos en instantes un concierto, un toque ahí en Calle Cultura, sobre la calle Juan de Salazar, era organizado por el Granel, así que vamos a estar ahí tipo 5:30
0: tocando. O sea, salen de la radio y van directo.
2: Vamos a tocar, estamos calentando ahora los motores.
0: Bueno. A ver, Aipona, ¿cuándo tuvo su reapertura, por decirlo de alguna manera?
1: Y la verdad que este año volvimos con, porque empezamos a tocar con Luis, después en un lugar apareció Aú, así nos cayó y dijimos, vamos a armar otra vez la banda, ¿verdad? Y vamos a retomar a Aipona y
3: entonces, ahora o nunca, ¿verdad?
1: Ahora o claro. Nunca, vamos a divertirnos.
2: Sí, tenemos entonces ganas de reavivar también esos temas que quedaron ahí.
0: Sí.
2: Entonces nos parece que vale la pena.
0: Porque ahora al escuchar la canción Ángel de Seda, recuerdo un concierto que he realizado en 97, pero no,

0: no sé en qué boliche, si fue Fernando Lamora, fue en
1: puede
0: Asunción.
1: Puede ser el espacio Sajonia, puede ser allá, pero después cuando se cambió también el espacio en...
0: Sí.
2: El otro espacio
1: en España.
0: Sí, sí, sí.
1: Y,
0: bueno, claro, y en una de esas, por eso estoy transportando ahí un concierto, pero...
1: Circuito Under.
0: Pero no estoy recordando el lugar específico, pero por ahí fue.
1: Después estaba también Tercer Milenio, íbamos a tocar ahí... Pero era más, un poquito más rock, o sea, sí, teníamos ahí.
0: Pero fue realmente un lugar muy under, porque, a ver, era un espacio donde estábamos 20 personas más o menos, o sea, no recuerdo.
1: Fue la mayor cantidad de gente que tuvimos.
0: Eso yo no lo digo.
3: Se llenó ahí,
1: explotamos ahí.
0: No, pero fue un espacio chico, o sea, en el sentido de que habrá sido un toque, pero ya lo hicieron eléctrico el concierto.
3: Sí, cuando eso éramos más eléctricos ahora.
1: Sí, era famosa la sala de ensayo. Después ya teníamos en mi pieza, me acuerdo, que teníamos todos los instrumentos ahí.
0: ¿Y el grupo se llamaba también Aipona?
1: No. Contramano.
0: Contramano.
1: Contramano se llamaba.
0: Contramano en aquella oportunidad. Bueno.
2: Y ahora como llevamos totalmente de Contramano, entonces cambiamos el nombre.
0: Entonces Aipona, Aipona. Perfecto. Bueno. Siguiente canción.
1: Semillas
3: de plata.
2: También de esa época.
0: Semillas de plata, ya.
1: Llamada la fusión, llamada la polquilla.
0: Ya. Semillas de plata, estamos en Vibración Rock aquí en Radio Nacional del Paraguay.

0: Mira, Semillas de Plata.
1: Semillas de Plata y sí. Tiene un mensaje bastante directo, ¿eh?
2: Sí.
1: Directo con el Chococué, ¿eh? A favor de Chococué, en defensa del Chococué.
2: Así mismo.
1: Sí.
2: Así mismo.
0: Esta fue una letra que hizo Rodrigo.
1: Sí.
0: Solamente con colaboraciones nuestras y la música es de Hernán.
1: Ya. Y bastante, a ver, el ingresar a lo que es el idioma guaraní, el idioma nuestro, le hace bastante sensible también al que escucha, ¿eh?
0: Totalmente, te toca ahí en las fibras íntimas.
1: Sí.
3: Y este fue como nuestra entrada, digamos, al guaraní también.
1: Sí.
3: Porque a partir de ahí, sí, ellos ya fueron también construyendo más. Y hay canciones ya que son más cercanas en el tiempo.
1: Sí.
3: Que ya tienen un componente mucho más fuerte de guaraní, por ejemplo.
1: Ya.
3: O sea, y ya. Es como que nos fuimos metiendo un poquito en ese mundo también. Y se construyó como todo un. Repertorio que tiene que ver y que gira un poco también en torno a eso,
1: ¿verdad? Me atrevo a decir que hay mucho de Rafael Barret ahí dentro de lo de, ¿verdad?
0: Bastante, claro, esa denuncia.
1: Sí.
0: Y si eran los tiempos que leíamos, justamente empezábamos a leer Dolor Paraguayo, todas las obras completas de Barret, Roa Bastos también,
1: Vamos
0: a hacer teatro. Nosotros
1: Hijo de Hombre, por supuesto.
0: Hijo de Hombre. Nosotros hicimos la primera versión teatral de Hijo de Hombre con Agustín Núñez.
1: Creo en la década del 90 o en los 2000 ya.
0: 99,
1: sí.
0: Fue cuando nos recibimos ahí en el IMA.
1: Ya.
0: Sí, como actores.
1: Sí. Y, por supuesto, que para ser músico hay que leer. No nos queda de otra porque uno dice músico, pero detrás del artista o del actor de teatro o del periodista en sí, ¿verdad? Uno debe de leer para poder relatar, o si no, es insuficiente.
0: Tener imágenes, tener historia, tener algo que decir que sea contundente, ¿verdad?
1: Y la observación también, los viajes que hacen, ¿verdad?
2: Exacto, hay que nutrirse de todo, ¿verdad?
1: Sí.
2: No nos podemos cerrar. Yo creo que para un artista, una actividad tiene que ser lo más amplio posible.
1: Claro.
2: Conocer, ver todo, y sobre todo ser un observador así muy...
0: crítico también.
2: Agudo, crítico de la realidad, ¿verdad? Me parece que es interesante, ¿verdad?
0: Hay que saber comunicar, o sea, como músico y como actores, y Rodrigo también, que es comunicador.
1: Claro.
0: Nosotros utilizamos el arte para narrar historias también, ¿verdad?
1: Claro.
0: Sí, para contar, para mostrar, para comunicar.
1: Y bien, yendo a lo que fuimos los 90, antes que ustedes lleguen a lo que es el grupo de rock, también fueron públicos. Y desde esa época a ahora, se puede decir que el rock paraguayo, con el folk rock, el rock en general, tiene su marca registrada.
0: Sí.
1: Tiene su marca, su condimento. Sí. El rock paraguayo tiene su condimento.
0: Puedes escuchar rock de todos lados y vas a ver cuándo suena el rock paraguayo.
1: Sí. Sacando del lado el guaraní, porque cuando el guaraní es paraguayo, ¿verdad? Sí. Pero por la forma de narrar el mensaje o narrar la música, es paraguayo.
0: De sonar, ¿verdad?
1: Sí.
3: Hay sonidos así que son muy característicos también. O sea,
1: del rock paraguayo,
3: ponerle que tiene su identidad, o sea, por ahí es un constructo también que se va haciendo. ¿Verdad?
1: Claro.
3: O sea, quizás no es que decir, ya está todo, esta es la identidad del rock paraguayo.
1: Sí, por supuesto, sí. ¿Verdad?
3: Pero es que tiene su onda.
1: Sí.
3: Y por ahí, en algún momento, ¿sabes? Ponerle que no estamos tan rock nosotros, pero... Por ahí sí le podemos contribuir a ensuciar un poquito la cancha también.
1: Porque,
3: vamos a estar agradecidos.
1: ¿Saben por qué digo eso? Porque hay bandas que quieren llegar a ser como el rock argentino, pero no le va a salir porque está la identidad.
0: Es que tenemos la influencia argentina, es impresionante.
1: Sí.
2: Para mí, perdón, pero una opinión muy personal, es el primer error, el querer llegar a.
1: Por eso.
2: Nunca vamos a llegar a, o sea, tenemos que construir algo nosotros, un sonido propio, llegar a ser como...
1: Sí, porque, a ver, el folk rock no es que comenzó ahora, ya en la década del 60, 70, ya comenzaron los hechos, pero...
0: Vuelve a rebrotar cada tanto, estamos hablando ahora.
1: Totalmente. Bueno, ¿qué les parece una canción más? O sea, ¿cómo están de tiempo? Porque eso hay que...
0: Yo hice Too Much, como para mostrar algo totalmente diferente.
2: Algo diferente.
1: Perfecto. Sí. Tenemos unos 15 minutos más, 16:30, yo creo que llegan bien.
3: Llegamos.
1: Para el granel, ¿verdad?
3: Esta, si querés hacer una historieta de esto, si querés
2: una
3: historia,
2: introducción. Bueno, esta es una música diferente, es un poco más, creo que ligera, pero con mucho caliente, mucho sabor. Así que, bueno, dedicada a todas.
3: Too much.
2: A todas las personas.
1: Too much.
0: Too much.

0: Too much. Too much, claro. Y, too much. Y estamos en Vibración Rock, Aipona. Y ahí entra ya la fusión en latinoamericana.
1: Sí, bastante.
0: Y y también la fusión del idioma.
1: Sí, la fusión del
0: idioma.
1: Hay un chiqui de inglés, de nuestro castellano y guaraní. El guaraní, un pregón ahí también.
0: Sí, porque tu macho sabemos el directo lo que significa, ¿verdad? Así que por lo menos los de la década de 90 sabemos lo que es tu macho. Después ahora no sé cómo le llaman las nuevas generaciones.
2: Ya nos fuimos toditos para llegar,
0: y por eso ya igual se ríe Víctor Quiroga al otro lado. Bueno, Aipona, ¿cuáles son los comenzaron, o sea, reagruparon nuevamente este 2026?
1: Sí.
0: ¿Proyectos a futuro, ya sea cercanos como lejanos?
1: Para mí que ahora el proyecto es seguir ensayando, trabajando, pero grabar
0: ya.
1: Grabar nuestros temas ahí, desempolvarlos, y también los nuevos.
0: Sí, por lo menos ya tienen tres temas que están grabados acá en Radio Nacional, que lo vamos a estar utilizando en el programa.
3: Ya está, se cumplió.
0: Eso ya.
2: Y es muy loco porque sí. En realidad la idea luego siempre fue tener algo, ¿verdad?
0: Sí.
2: O sea, si grabando, en serio es.
0: O sea, estoy aquí en los archivos acá en la radio.
2: Siempre quisimos tocar nuestras propias canciones.
0: Sí, sí.
2: O sea, no nos caía tanto esta historia de ser grupo core.
0: Claro.
2: Empezamos como todos.
0: Claro, por supuesto. Sí.
2: Pero viste, ese que tenés esa obsesión de tocar tus propias canciones.
0: Claro, claro.
2: Ellos lo hicieron ya en parte. Tanto Hernán como Zorro, o sea, Dante, grabaron con sus propias bandas ya canciones de esa época,
0: sí.
2: Incluso un par que vamos a seguir tocando nosotros ya como Aipona.
0: Sí, sí.
2: Pero de verdad, y es lo que yo también le decía a ellos, Semillas de Plata, que tocamos antes,
0: sí, sí.
2: La grabaron en dos versiones distintas ambos.
0: Amor.
2: Y ambas suenan distintos a cuando tocamos juntos.
0: Sí.
2: Entonces, Tiene su onda, y la idea es eso, concretar esto en, no sé si en un material, no sé si en un disco, pero sí grabar algo y que nos quede por lo menos para decir, mira, antes yo cuando era un poquito menos viejo que ahora tocaba esto, y así sonaba.
0: Totalmente. Bueno, ahora ya tienen, vamos a ir distribuyendo a ustedes también.
3: Genial, ¿no? Por favor.
0: Tres canciones. Ahí el responsable es Víctor Quiroga, ya lo grabó.
3: Víctor.
0: Él ya está grabando, les cuento.
3: Una cerveza, un pack después, sin problema. Pero
0: para qué le decís, ya.
3: Te quité una sonrisa.
0: La sonrisa. Bueno, ¿hay para una canción más?
1: Sí,
0: sí.
1: ¿Qué podemos tocar?
0: ¿Yeu? ¿Yeu?
2: ¡Epa!
0: Ahí está.
3: ¿Yeu? Pero la versión. No.
2: La completa.
1: Ah, sin el valsecito.
3: Sin el valsecito.
1: Sin.
3: Dale.
1: Yo, de entrada.
3: De entrada.
1: Vamos. 1, 2, 3, 4.

0: a Epona, aquí en Vibración Rock, la cuarta canción acústica que están presentando en este apartado de invitados en directo, en vivo y en directo, acústico aquí a Epona, el folk rock de Epona, nuevamente. Se escucha después de un buen tiempo, ¿eh?
1: Sí, volvimos.
0: O sea, eso es lo bueno.
2: La vuelta de los que nunca se fueron.
0: Exactamente. Sí. Y volvieron a la FM, ¿eh? En la parte clásica también, ¿eh?
1: Qué bueno, sí, muchísimas gracias en la parte por la clásica. Oportunidad, la
0: y gracias a ustedes también por venir, porque ahí, a ver, no quiero ser mala onda, pero hay quienes le invitan y ponen trabas, así que, pero trabas con me corta o con me larga.
2: No,
0: va.
2: No, esas no ponemos nosotros.
0: Por eso.
2: Gracias, Julio, por el espacio, muchísimas gracias. Y bueno, y le esperamos a todos aquellos que puedan acercarse a Calle Cultura en minutos. Yo creo que
1: la calle Juan de Salazar.
2: Juan de Salazar, Artigas, ahí sí. Que es donde está la zona de Veranel, bueno, en uno de los escenarios. Creo que sobre la calle Artigas, luego.
1: Sí,
2: vamos
1: sobre
2: a estar.
1: Artigas.
0: Sí, sí.
2: En un par de.
0: Sí, sería ahí la zona de la Cruz Roja, ¿no?
2: Sí, cruzando.
0: Cruzando, sí. En la primera esquina a la derecha,
2: exacto,
0: ¿no?
2: Exacto, sí. Y bueno, 17, 30, 35, por ahí ya
1: donde está el paraguayo alemán, ¿eh?
0: Sí, sí.
2: Exacto.
0: Sí.
2: Y ahí, bueno, hay muchísimas más actividades. Hay otro escenario donde va a estar tocando otra gente también.
1: Sí, tres escenarios, ¿no?
2: Exacto.
0: Ya, entonces.
2: No vamos a ser los únicos. Sí. Por ahí, igual, si quieren agarrar, porque para ir a vernos a nosotros y pueden ir a aplaudirnos. Pueden sacudir sus joyas, pueden tirarnos cosas.
0: No, no se van a enojar, ¿eh? No, no se van a enojar, ¿eh?
2: Por ahí si logramos juntar más de 20, vamos a tener el
1: ahora sí,
2: foro más grande.
1: Claro, nos invitan a otros toques.
0: Claro.
1: Claro, sí. Invítennos.
0: Y en relación a toques, ¿piensan organizar uno netamente donde ustedes estarán?
1: Sí. Vamos a estar avisando la fecha, el lugar, dentro de poco nomás.
0: Están acá, las puertas están, el micrófono está abierto para que puedan venir a invitar y a difundir. Y cuando tengan actividades, no duden. Y seguir grabando, por supuesto.
1: Mira, cuatro más ya tenemos para un día.
0: Y por eso, cuatro más ya pueden estar en la plataforma. Perfecto. Bueno, ¿tienen uno más o cómo? ¿O ya es hora que guarde? Una más, bueno.
1: Te quita y te da.
0: Perfecto. ¿La canción se llama?
1: Te quita y te da.
0: Te quita y te da. Epona, aquí en Vibración Rock.

0: te quita y te da a Ipona, la banda de folk rock.
1: Sí, mismo.
0: Que hoy se presenta sobre la calle Juan de Salazar, sí, en el espacio cultural, ¿no?
1: Sí, calle Cultura.
0: Calle Cultura, 17:35, por ahí, perfecto. Bueno, Rodrigo, Luis Dante, Hernán, gracias por venir.
1: Gracias, Julio.
0: Que no sea la primera ni la última, ¿eh?
1: No, por favor, acá vamos a hacer nuestra casita ya.
0: Sí, perfecto. Le tomo la palabra entonces. Tomo la palabra.
2: Pasamos onda nomás los sábados ya por acá.
0: Sin problema, y ya está, sin problema.
2: Gracias, Julio.
0: Gracias a ustedes.
1: Gracias.
0: Que sigan, que siga los éxitos y bueno, perfecto. Bueno, continuamos con Vibración Rock porque enseguida viene la otra banda. Ya para ir en este segundo apartado, el último apartado de esta segunda hora de Vibración Rock. Así que vamos con una canción de Apocalipsis, que tiene que ver con otra fusión de folk rock. Y continuamos con Vibración Rock.

0: 16:35, continuamos ya los últimos 25 minutos de Vibración Rock, esta última parte, pero la banda Nocturno nuevamente viene a visitarnos. Diego, Aarón, ¿cómo están? Muy buenas tardes. Julio,
1: buenas tardes.
2: Tanto tiempo, ¿eh?
0: Tanto tiempo, sí. Bueno, ahora ya vienen con el material, con el tape, con el café, con el cassette, con el demo. Bueno, si nos pueden hablar al respecto en relación al primero, el tape, donde el coleccionista encuentra para poder adquirir.
3: Como te cuento, solamente hubo un problema con el envío.
0: Sí, sí.
3: Viste
0: sí.
3: Que, según nos dijo el que lanzó, hay problemas allá entre Ucrania y Rusia ahora.
0: Sí, sí, sí, sí.
3: Y enviarme 10 tapes ya sería como una caja de... El tamaño de una caja de calzado.
0: Calzado, sí, sí.
3: Y ya iba a ser muy...
0: Evidente.
3: O sea, ya tenía problemas ya por el tamaño de sí, la sí, caja
0: sí.
3: y todo eso.
0: Sí.
3: Y me preguntó si me podía enviar uno. Y yo le dije, sí, el punto era que es por allá.
0: Claro, claro, claro.
3: Y envió esta, ahora de acuerdo a esta copia, vamos a hacer mucho más copias con... Porque el diseñador del layout luego se hizo acá en Paraguay.
0: Sí, sí. Son tres canciones, ¿no?
3: Tres canciones.
0: Tres canciones que ya lo escuchamos y nos vamos a volver a escuchar. Bueno, ¿qué el la imagen de la portada? Si no nos pueden explicar.
2: Bueno,
0: sí. Sí, sí, sí. Si nos puede explicar en qué estuvo inspirado para...
3: Y realmente más en la letra, porque no tratamos de hacer letras violentas ni letras. Más sería como una especie de poesía.
0: Poesía, gótica, sí, sí, gótica, sí, sí.
3: El sonido sí, black metal.
0: Claro,
3: no
0: claro.
3: Entero, pero la lírica estuvo hecha por Diego Jiménez.
0: Yeah, yeah.
3: Y sus letras son más poéticas, más...
0: Sí, eso es bueno también que se esté destacando, que la poesía está en el rock. Y más todavía sí. En el género de black metal.
3: Sí, siempre. Sí. Siempre está codeado con lo gótico, con,
0: sí.
3: lo...
0: con lo místico también,
3: con lo,
0: ¿eh?
3: Con lo
0: sí,
3: místico,
0: sí, sí, sí. Porque, a ver, no quiero estar llegando a la década del 90 en que se decía que esto era satánico. Porque hay oyentes que no son rockeros, pero escuchan la radio.
3: Sí, sí.
0: Entonces hay que recordar que no es tanto así. No es así, luego.
3: No es así,
0: que uno va a la lírica, tiene que ver con la poesía y con los poetas, sí, denominados poetas malditos, uh-huh. En una década en Francia, ¿verdad?
3: Sí,
2: exactamente.
0: Bueno, ahí está preparando la canción, la primera canción del demo, Víctor Quiroga, y estamos con la banda Nocturno, es la canción del demo que están presentando aquí en Vibración Rock, ya lo tenemos en físico y... Esto luego se irá, como comentaron tanto Diego como Aarón, organizando para la distribución correspondiente.
3: Así
0: sea. Perfecto. Nocturno aquí en Vibración Rock.

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1: Nocturno, aquí en Vibración Rock. Bueno, esta es la primera parte. Sería como una intro.
2: Esa era la otra.
1: La otra, sí.
3: El tema final.
1: El tema final.
2: Santiago Borín Colmán, sí. Hizo el sampler completo. Sí. Él compuso todo eso solo.
1: Perfecto. Nuevamente le pregunto, ¿proyectos a futuro cercano o futuro lejano?
2: Y futuro cercano sería la grabación ya de un full álbum.
1: Un full álbum. Sí, que como, ya había comentado.
2: Como comenté la vez pasada, que teníamos ocho instrumentales ya compuestos. Ya,
1: y falta de la lírica, ya. Sí.
2: Y la lírica falta también.
1: La lírica. Y la lírica siempre...
2: O sea, la lírica existe. Sí. Hay que ensayar para encajarle nomás.
1: Encajarla.
2: Alguna...
3: La idea es que salga a principios del año que viene.
1: El año que viene.
2: Que ya llega todo.
1: Sí. Y sí, porque este septiembre llega el 21, es como que después ya volando pasa.
3: Sí, ya está en diciembre en un parpadeo.
1: Porque como estaba comentando, septiembre es prácticamente el mes en que más conciertos se organiza en el año.
2: Sí.
1: Entre septiembre y diciembre.
2: En todo el mundo.
1: En todo el mundo.
2: Sí.
1: Increíblemente. Y acá en Paraguay no queda atrás. Así que en un abrir y cerrar los ojos ya se llega a fin de año. Uh-huh. Y en este tiempo en que lograron tener esta primera copia de lo que es el demo tape, esto luego ya... ¿Lo grabarán aquí para la distribución en sí?
2: Sí, el cassette se va a reproducir, o sea, van a ser por las copias.
1: Las copias, sí, las copias.
2: Se
1: las
2: van
1: copias.
2: A hacer en Luca. Tanto, como te dije, el creador del layout es Rubén Brite y su hermano Cristian Brite.
1: Ah, ya, ya.
2: Uno hizo el layout y va a hacer las copias de la lámina y el otro va a hacer las copias de los cassettes.
1: Copias
2: tienen los reproductores de cassette de cuatro al mismo tiempo.
1: Ah, ya.
2: De una integrada todo.
1: Sí, entonces.
2: Hay que hacer negocio con ellos, ya tenemos ya a nuestra disposición los cassettes para vender.
1: Y una vez que tengan, nos avisan acá en Vibración Rock para poder nuevamente hacer la difusión correspondiente, ¿verdad? En eso estamos. Creo que te escuchamos la segunda canción de Nocturno, 16:44, para aprovechar estos 15 minutos finales. Por ahí, Víctor Quiroga ya está como para apretar el play correspondiente para la segunda, ¿no? La segunda canción de Nocturno. Ahí, Víctor, play correspondiente.

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1: Nocturno, Vibración Rock. Aarón, Diego, esta canción nuevamente nos pueden recordar justamente la lírica, el nombre, para que podamos posicionar ahí el...
2: Se llama Toward the Next Age of Haters.
1: Sí, sí. El tema. Y tiene que ver con la lírica gótica siempre.
2: Siempre, siempre.
1: Siempre la lírica. Y hay que recordar que lo gótico tiene que ver con una literatura que, si nos vamos al cómic, es Batman.
3: Uh-huh. Sí.
1: Es Batman. Pero que tiene que ver con más allá de lo dark, lo oscuro, el algo de misticismo, que
3: misterio,
1: algo, a ver, qué sucede, que es terror, pero no es terror. Bueno, ese es el gótico, lo gótico en este caso. Y aquí en Paraguay hay bastante de gótico también,
2: Sí, sí, hay una corriente. Recuerdo hace ya casi 20 años, 2007.
1: Sí, sí.
2: Estaba pegando muy fuerte esa movida.
1: Sí, la movida gótica, que cada mes creo que se desarrollaba una actividad.
2: Justamente Hugo Peralta,
1: sí,
2: que
1: sí,
2: tiene
1: sí.
2: también su programa de radio de
1: sí, documentos. Sí, sí, sí.
2: Él organizaba mucho el Book of Shadow, sí. otro evento. Y era prácticamente cada tres meses, hacían un año, hacían varias ediciones.
1: Varias ediciones, sí. Y creo que trajo a una banda argentina también,
2: sí,
1: gótica.
2: Sí, sí, Blood Parade.
1: Blood Parade. Justamente ese año, en agosto de ese año, recuerdo.
2: Sí, recuerdo que ellos vinieron en 2006 en el Casino Asunción, en Sacramento, y después en 2011.
1: 2011, sí.
3: La última vez que tocó Setines con Sábado.
1: Sí, en 2006, sí. Después ya se separaron definitivamente.
2: En esa época, porque me acuerdo que Sepultura fue poco después.
1: Sí, ellos tocaron, sí.
2: 20 años.
1: 20 años, sí. Septiembre fue Sepultura, 29 de septiembre.
2: Ah, entonces el concierto fue agosto, julio, agosto más.
1: En agosto fue lo de Blue Parade, sí, sí.
2: Casi no funcionó.
1: Sí. Pero a ver, lo de Sepultura y Sabaoth fue 2006.
3: Ah, 2006,
1: Sudamérica. Sudamérica. Y el otro fue también ese año.
2: Sí, pero antes.
3: Creo que fue
1: en agosto. No, para mí fue el año siguiente.
2: Recuerdo que anunciaron lo de Sepultura en ese concierto.
1: Bueno,
2: dijeron que iban a ser teloneros.
1: Bueno, entonces agosto y después en septiembre fue lo de exactamente. Sí, sí, sí. Bueno, tenemos los últimos cuatro minutos. Así que, a ver, Diego, Aarón, si nos pueden comentar algo acerca del futuro de Nocturno nuevamente.
2: Y como dijo Aarón hace rato, seguir grabando.
1: Sí, sí.
2: Seguir dejando ese legado. De repente sacar en otro formato también, puede ser un 7P, ¿verdad?
1: Sí, sí, sí.
2: Sacar en disco, obviamente. Lo más que se pueda, haber otros contactos, y pero la idea siempre es componer primero, antes que nada.
1: Claro.
2: Es centrarnos en eso y grabar, y después nos ocupamos lo que sería lanzar el sello.
1: El sello. Y Aarón, como comentaste, ya tienen ya 8 canciones.
3: Sí, solo me falta armar eso y grabar.
1: Entonces ya en estos meses estarán ya abocados a...
3: En estos últimos meses de ese año estaríamos ya trabajando. Lo que queríamos recordar era que este mini EP está dedicado a Erwin Leguizamón.
1: Erwin, sí,
3: que
1: sí,
3: falleció,
1: sí, sí.
3: En diciembre del año pasado.
1: Sí.
3: Todo el material está dedicado a él, a su nombre.
1: Ah, Erwin, sí. A ver, no quiero utilizar bien las palabras porque, a ver, desde los 12, 13 años él
3: sí, ya tuvo. Tocaba,
1: estamos hablando 90, 91.
3: Sí, ya
1: con Slow Agony.
3: Sí, sí, sí, sí.
2: Exactamente.
1: Recuerdo ese concierto que en la AMP.
3: No,
1: Valverde ya fue después. Yo te cuento que en 90 o 91, inclusive 89, se suben dos mitades. Pues yo también tengo la edad de ellos, ¿verdad? De Marcelo y de Erwin. Uh-huh. O no sé si Erwin es mayor que yo, pero ellos subieron. La batería estaba Marcelo y en la guitarra Erwin.
3: Ah, sí.
1: Era un dueto, pero un dueto de death metal.
2: ¿Y tenían cuánto? 13, yo más o menos.
1: Y 12, 13 años. Hablo entre 90 y 91, ¿verdad? Y ahí luego se suma David. Y se forman lo que hoy día conocemos como Slow Agony.
3: Ah, sí, en serio.
1: Sí. Pero no recuerdo el nombre del proyecto. Pero después ya se formó Slow Agony. De 91. Y Valverde sí, fue en el 95.
3: Ah, ok.
1: 94 ahí enrojetando. Fue el concierto, tocaron tres temas y se suspendió. Bueno, pero eso es parte ya del show y parte de la historia, ¿verdad? Que pero fue un proyecto también de black metal, paralelo a Slow Agony.
3: Paralelo
1: a Slow Agony. Bueno, Aarón, Diego, gracias nuevamente por venir aquí en Vibración Rock.
2: Un placer.
3: Gracias
2: siempre
3: que invitarnos.
1: Que sigan los éxitos y saben, cuando tiene algo que informar, venga.
3: Okay. Así será.
1: Bueno, ya estamos despidiendo, 16:54. Vibración Rock aquí en la 95.1, capítulo 37, este sábado 5 de septiembre. Como siempre, les deseamos lo mejor de este fin de semana a todo rock nacional en todos los estilos. Control Central, Víctor Quiroga, quien les habla, Julio Dávalos. Nos encontramos el próximo sábado de 15 a 17 horas con más Vibración Rock. Nos vamos con Nocturno.

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Los medios de comunicación del Estado paraguayo les recuerda. Carlos Federico Avente nació en Isla Valle, Areguá, Paraguay, el 6 de septiembre de 1914. Falleció en Buenos Aires, República Argentina, el 12 de julio de 2018. Carlos Federico Avente fue un poeta bilingüe, español y guaraní, y médico paraguayo. Varias de sus obras fueron convertidas en canción. Residió en la Argentina más de medio siglo y desde allí apoyó y se hizo amigo de compatriotas exiliados a principios de la década de 1900.

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Buenas tardes. Bienvenidos a nuestro encuentro con la música paraguaya por la 95.1, la querida Radio Nacional FM, que el pasado miércoles 2 de septiembre celebró sus 84 años de existencia. Compartimos con ellos la alegría de estos 84 años al servicio de la ciudadanía. Y muchas gracias por su excelente labor en beneficio de todos los ciudadanos del Paraguay. Nos acompaña Víctor Quiroga. Muchas gracias por el apoyo desde la cabina de operadores. Tenemos importantes propuestas para ustedes y les invitamos a que nos acompañen en nuestro recorrido musical de hoy. Iniciamos nuestro recorrido con una selección de obras populares de Papi Orrego, interpretada por la orquesta típica Los Orrego, y Mi Patria Soñada, emotiva y conocida guarania de Carlos Miguel Jiménez y Agustín Barbosa.

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1: Hemos escuchado una selección de obras populares de Papi Orrego, interpretada por la orquesta típica Los Orrego, y Mi Patria Soñada, famosa guarania de Carlos Miguel Jiménez y Agustín Barbosa.
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1: Saludamos al grupo de la Escuela de Canto Sofía Mendoza, a Miguel Martínez, a Paula Jiménez y Diego Dávalos. A ellos y a todos nuestros apreciados oyentes les agradecemos la sintonía cada tarde de sábado y les invitamos a que nos sigan acompañando para disfrutar juntos de nuestra bella melodía paraguaya. Carlos Miguel Jiménez fue uno de los más grandes poetas paraguayos. Célebres compositores compatriotas pusieron música a sus versos. El mensaje esperanzador y a la vez crítico de sus poemas hizo que se lo conociera como el poeta de la unidad nacional. De Pilar, su ciudad natal, se trasladó a Asunción, donde estudió en el Colegio Nacional de la Capital y participó activamente en movimientos que reclamaban la defensa del Chaco. Perseguido por sus ideas, fue confinado a la Isla Margarita, Paraguay. Allí, lejos de dejarse ganar y rendirse, fundó una pequeña escuela primaria para los otros reclusos y los hijos de estos, siendo él mismo el maestro. Cuando pudo escapar de su encierro, se fue a vivir a la Argentina. Allí pudo desarrollar su arte con grandes figuras paraguayas como Agustín Barbosa, Julián Alarcón, José Asunción Flores, Mauricio Cardoso Ocampo, Félix Pérez Cardoso, entre otros. Fundó y fue el primer presidente de la Asociación de Escritores Guaraníes. El Ministerio de Defensa le confirió una medalla de reconocimiento por su labor. Entre sus obras más emblemáticas se encuentran Mi Patria Soñada, con música de Agustín Barbosa, que escuchamos anteriormente. Ahora disfrutaremos de otras dos reconocidas obras suyas. Alma Vibrante, con música de Agustín Barbosa, en versión de Vocal 2, y Golondrina Fugitiva, con música de Emilio Bobadilla Cáceres, con el grupo Surgente.

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1: Recordando al gran poeta Carlos Miguel Jiménez, escuchábamos sus obras Alma Vibrante, con música de Agustín Barbosa, en versión de Vocal 2, y Golondrina Fugitiva, con música de Emilio Bobadilla Cáceres, con el grupo Surgente.
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1: Para seguir apreciando el talento creativo y la sensibilidad poética de Carlos Miguel Jiménez, a continuación escucharemos Ángel de la Sierra, con música de Emilio Bobadilla Cáceres, interpretada por Los Alfonso, y Alondra Feliz, también con música de Emilio Bobadilla Cáceres, con el grupo Generación.

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1: Hemos escuchado Ángel de la Sierra con Los Alfonso y Alondra Feliz en versión del grupo Generación. Ambas piezas populares fueron creadas por Carlos Miguel Jiménez y Emilio Bobadilla Cáceres. Ahora vamos a una brevísima pausa y ya regresamos.
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1: Este año conmemoramos el centenario del nacimiento de Carlos Sosa, compositor, poeta y cantante popular paraguayo, también conocido como el Ruiseñor del Paraguay. Se inició en el arte a muy temprana edad, demostrando sus habilidades en las famosas veladas artísticas. Antes de dedicarse completamente a la música, Sosa desarrolló otras actividades dentro del espectáculo, como la de animador y actor de teatro. Actuó al lado de estrellas como José L. Melgarejo, Ramón Gamarra, Juan Bernabé Apodaca, Silvio Rojas, Dora del Cerro, Máxima Lugo y Blanquita Villalba, entre otros. Muy pronto se destacó como cantante y como una de las figuras de mayor preponderancia del folclore nacional. También se desempeñó como profesor de guaraní, idioma que utilizaba en sus poesías. Con sus canciones llevó alegría, emoción y cordialidad por los distintos escenarios en los que le ha tocado actuar, tanto en nuestro país como en toda Latinoamérica. Es autor de varias piezas musicales, entre ellas Neponache Paraguay y Bienvenido Hermano Extranjero, las que escucharemos a continuación con Rigoberto Arévalo y su trío de siempre.

0: Recordando a Carlos Sosa, apreciamos sus composiciones Neponache Paraguay y Bienvenido Hermano Extranjero, interpretadas por Rigoberto Arévalo y su trío de siempre.
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0: Seguiremos el programa con Qué linda es la tierra mía, de Alberto de Luque, y Vergel Luqueño, también de Alberto de Luque, en coautoría con Juan Torres y Dionisio Valiente.

Escuchamos Qué linda es la tierra mía, de Alberto de Luque y Vergel Luqueño, también de Alberto de Luque, en coautoría con Juan Torres y Dionisio Valiente. La Orquesta Sinfónica Nacional del Paraguay y el Instituto Guimarães Rosa invitan al séptimo concierto de la temporada internacional 2026 de la Orquesta Sinfónica Nacional, que será este jueves 10 de septiembre a las 20 horas en el Teatro Municipal de Asunción, ubicado sobre Presidente Franco entre Chile y Alberdi. Bajo la dirección del maestro paraguayo Heinz Fass, esta orquesta va a interpretar obras de Remberto Jiménez, Héctor Villalobos y Ludwig van Beethoven. También se contará con la participación especial de la solista de guitarra clásica de origen brasileño, Gabriel Leite. Así es que será un gran momento para disfrutar este jueves en el Teatro Municipal de Asunción, donde además cerrarán el espectáculo con la sexta sinfonía de Beethoven. Entonces, la invitación queda hecha y no se lo pueden perder. Para más información y detalles sobre esta actividad y otras actividades de la Sinfónica, pueden ingresar a las redes sociales, donde está como La Sinfónica PI. Y es así que vamos llegando a nuestro encuentro, al final de nuestro encuentro de hoy, donde vamos a despedirnos con Neni, obra orquestal de Herminio Jiménez, interpretada por el propio autor y su orquesta. Vamos a disfrutarla y nos encontramos en el próximo fin de semana, donde seguro estaremos con más propuestas llenas de melodías paraguayas. Buenas tardes, hasta nuestro próximo encuentro.

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medios de comunicación del Estado paraguayo les recuerda. Carlos Federico Avente nació en Isla Valle, Areguá, Paraguay, el 6 de septiembre de 1914. Falleció en Buenos Aires, República Argentina, el 12 de julio de 2018. Carlos Federico Avente fue un poeta bilingüe español y guaraní y médico paraguayo. Varias de sus obras fueron convertidas en canción. Residió en la Argentina más de medio siglo y desde allí apoyó y se hizo amigo de compatriotas exiliados. A principios de la década de 1950 escribió los versos de Ñemit. Una de las obras más emblemáticas de la música paraguaya, con música del gran José Asunción Flores.

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